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2: Hola, ¿qué tal? ¿Qué tal? ¿Cómo estáis? Bueno, como decían en una película de culto, High School Musical 2, What Time Is It? Summertime. Vamos, que ya es verano, para los que no tengáis idiomas, como Alavis Fuster. Ya sé que oficialmente el verano empezó el 21 de junio, salvo si lo miras por las temperaturas, que entonces empezó en mayo, porque desde ahí estamos a 39 grados. Como alguien me vuelve a decir que el cambio climático no exista, le restriego mi camiseta de Pikachu sudada por la cara. Aviso. El domingo me fui con mi amiga Laura Márquez a Sevilla al concierto de Dani Fernández, y después de un día sin trabajar en la piscina comiendo rico y tal, de repente vengo feliz, renovada, la vida me parece maravillosa, solo por tener un día libre. O sea, ¿os acordáis del tuit este de Hilaria que decía no estaba muerta, estaba de parranda? Pues yo este finde me he dado cuenta de que no estaba triste, solo estaba agotada. Y hablando de trabajar, para la gente que empieza sus vacaciones, por favor, bastante jodido es trabajar de cara al público como para aguantarle el sumarle trabajar a 40 grados a la sombra. Así que un poco de respeto y de paciencia con los camareros, que tú estás de vacaciones, tienes tiempo, pero ese sándwich vegetal con atún quizá puede esperar 5 minutos más, ¿vale? También, si me estás escuchando y tienes que trabajar todo el verano, lo siento muchísimo, el capitalismo aquí siempre, el yugo aplastando el cuello, todo mi apoyo. Os merecéis el Nobel de la Paz por aguantar a guiris y a gente maleducada, y a veces todo esto pasa a la vez. Bueno, hablando también de guiris, si viajes este verano, no seas como ellos, no seamos turistas de mierda, no manchemos las playas, si podéis no ensuciar las de Galicia estaría fenomenal, yo ya tiro para lo mío, las demás también, pero ya que estoy en la radio de Españita, pues pido que no vengáis a decir Sanjenjo y luego llenarme de colillas de los pitis por la arena, no puedo más. Y también lo de dejar los botellines de cerveza vacíos por la calle, os lo podéis ahorrar, si se puede, a no ser que los pongáis llenos y fresquitos como ofrenda a los vecinos por gentrificar sus barrios. En ese caso sí, así que en resumen, si podemos ser gente civilizada y tal, pues molaría muchísimo. Gracias. Si tienes vacaciones, permítete descansar. Esto parece una tontería, pero con toda esta cultura del esfuerzo y de la mega productividad, encima que descansamos poco, cuando lo hacemos nos sentimos culpables. ¿Culpables de qué, señoría? ¿Está la jueza Ana María Polo viéndote tocarte el papo en el sofá? No. Y si te estuviera viendo, te diría que eres perfecta y que sigas así. Así que caso cerrado. Ya está. Eso es. Y, por cierto, antes de empezar este programa, me gustaría señalar una cosa, ya que tengo aquí este micrófono. Hace unos días se aprobó en el Congreso la ley contra las terapias de conversión. Porque siempre no, 2026 todavía existen. Eso sí, esta propuesta de penalizar esta barbaridad salió adelante con 178 votos a favor de todos los partidos, menos, esto os va a sorprender, ya veréis, menos las abstenciones de Partido Popular. ¡Ah! ¡Oh, vaya! Y voto en contra de Vox. ¡Vaya! ¡Oh, anda! Como en el fútbol está el público. ¡Oh! Como el meme de la independencia de Cataluña. Igual. Que luego es que encima de todo ha salido gente del PP a decir yo soy gay y del PP. Bueno, pues eres tontísimo, enhorabuena. Así que yo solamente puedo decir que estoy cansadísima, que tengamos esto en mente a la hora de votar, que no se nos olvide, y vamos a empezar el programa antes de que me lo cierren. Gracias.
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2: En el programa de hoy contaremos con la especialista en ChatGPT, Charlie P. También voy a poder charlar con dos actrices increíbles, Zoe Arnau y Blanca Portillo. Pero antes, a ver qué se cuenta. ¡Ah, sorpresa, eh! ¡Ah! Antes, a ver qué se cuenta mi amiga Laura Márquez. ¡Hola, amiga! ¡Amiga!
3: ¡Amiga!
2: ¡Amiga!
3: ¿Eres tú y doña Cabreo?
2: Sí, sí. Wow. Soy un fadiki.
3: Enfadiki Pérez,
2: sí, un poco. Uy,
3: ¿qué se siente?
2: Pues mira.
3: Estoy sorprendida, como...
2: ¿Hoy tienes que estar contenta tú?
3: No. Nada me gustaría más, pero...
2: Nada, ¿eh?
3: Estoy mal.
2: Ya, fíjate. Ya lo íbamos intuyendo conforme avanzaba la temporada.
3: Ya, pero es que, bueno, sí que estoy contenta de que el... Perdón.
2: ¿Pero qué ha pasado? ¿Se te ha abierto una carpeta antes de tiempo?
3: Me ha salido
2: se te ha salido el predicado, pero el sujeto aún no había salido.
3: Se me ha derramado el predicado.
2: Se te ha derramado por toda la mesa. Guárdalo.
3: me queda un pelo.
2: Un pelo, sí, sí.
3: Soy la flor de la Bella y la Bestia. Y me
2: al final.
3: Y me queda un pétalo.
2: Fíjate.
3: O sea, soy un móvil viejo. De esos que le dura la batería ya una tarde. Muy corta. Tengo obsolescencia programada. Voy a fallecer en breve.
2: Muy
3: pero
2: bien,
3: bueno.
2: En la cadena SER.
3: Fallecer.
2: Fallecer.
3: Con ese.
2: Claro, para ti sí, fallecer.
3: Bueno. ¿Cómo es el acento, verdad?
2: ¿Cómo es?
3: ¿Cuántas posibilidades nos da de morirnos en muchos contextos?
2: Fíjate.
3: Qué bien, qué ilusión. ¡Que ha llegado el verano!
2: Fíjate, no me había enterado.
3: El verano no, ya llegó. ¡Que se vaya ya!
2: ¿El verano?
3: El verano, que se vaya ya. Por favor, yo no puedo más.
2: El calor.
3: ¿Qué está pasando? Hombre, el calor. O sea, hemos sido invitados todos a la comunión de Charmander. ¿Qué está pasando? No puedo más con esto. Y además lo que tú dices que están hablando de que es que no existe el cambio climático.
2: Hombre, sin ser
3: y las criptomonedas sí existen. ¿Dónde están? ¿Dónde hay fotos? No puedo más. Que no hay que... No, hombre. Y yo diciendo, no, hombre, pero si yo pongo el aire acondicionado y se está fresquito.
2: Claro.
3: O sea, es que no puedo más. Ya ¿tú trabajas en el campo? Pregunto.
2: No, no.
3: No, no, no trabajas en el campo. No puedo más. Además, el cambio climático es como que el clima antes era una mierda y ahora va a cambiar y va a ser una mierda caliente. Yo de verdad he hecho una cosa. Tú sabes que a mí me gusta mucho el periodismo de investigación.
2: Ay, Dios mío, de verdad.
3: El periodismo de investigación.
2: Sí, sí, sí. No ríais, disimulad.
3: Es que yo creo que la gente ya se empieza a reír de los nervios. Plan de, pues,
2: a lo mejor
3: saca un cuchillo.
2: Ya están así por si acaso.
3: Yo con el cambio climático no he ido a hablar porque no existe.
2: Claro.
3: Porque yo también soy de Vox, pero de la caja, de Vox con B.
2: Con B.
3: De la caja de pino a la que me voy a ir. Entonces, yo he ido a hablar con el verano.
2: Uf.
3: Como estación.
2: Uh-huh.
3: A ver por qué está haciendo
2: todo
3: tanto calor,
2: está, claro.
3: A ver qué se cuenta, a ver si puede haber una explicación. Perdón, es que estoy pensando y me está dando una vergüenza increíble.
2: Bueno,
3: pero...
2: yo te he visto hablando con un pistacho. Quiero decir, vergüenza ninguna, amiga. Vamos con todo.
3: Ya, tío, queda poco, ¿no? Queda una semana y ya, ¿no?
2: Ya está, el siguiente programa ya es el último.
3: Vale.
2: O sea, luego volvemos ya a septiembre.
3: Claro, claro, digo, a ver, en verano tengo que drogarme para seguir esta línea
2: de hablar
3: de demencia.
2: Claro, ¿sabes? Claro, claro. Intenta que te grabe alguien para que no parezca algo raro, ¿vale? Bueno, reflexiona.
3: Bueno, yo, pero esto yo lo hago por vosotros.
2: Hombre,
3: yo no tengo ninguna necesidad.
2: Esta gente lo está deseando. Mira, mira, hombre, dice,
3: esta
2: claro.
3: Esta gente ha venido a eso.
2: Ha venido a eso.
3: Qué vergüenza. Bueno, no me hago responsable de lo que haya dicho el verano porque hay que darle voz
2: claro.
3: a toda...
2: a todas las partes.
3: ¿Puedes poner el vídeo, María, por favor? Que lo el verano ya llegó en abril. Llegó... Y fiesta la calor que te va a dar esta. Este año he venido fuerte, ¿eh? He entrado como un elefante en una cacharrería. Yo ahí... San Pedro, cierra el horno. Está el cambio climático, que claro. El verano te deja muñeco Martínez. ¡Que te quemo! Desde arriba, la verdad es que estáis bastante... Estáis graciosos. Sois como una convención de Whoppers. Ya se sabe que cuando llega el calor, los chicos se enamoran. Pues ahora están los chicos como el palo de un churrero. Los chicos. Una alegría doy, ¿eh? Que sales a una terracita a sentarte ahí en la silla metálica, que se te queda el culo como un gofre. El verano, los helados. Mira, ahí están el Pirulo, el Drácula y el Corneto. ¿Qué pasa, chavales? Tú te callas, solero, que a ti no te pide nadie. Y los fantasmicos. Esos ya están todo el año, los fantasmicos. Que se han escapado de la bolsa. Un calipo. Ponle un palo y dale la vuelta al calipo, que está... Digo yo, calice para todo. ¿Te acuerdas, Iniesta? Ganas de un helado, Iniesta, no tenía. Yo tenía la nevera roja. Dije, yo tenía la nevera... ¿Tú qué vas a tener en la nevera roja? La tenías azul como todo el mundo. Roja tienes la espalda, Federico. La nevera es azul. Se me cae calva, me estoy quedando. La música del verano es increíble.
4: las canciones de verano, menos Vivaldi. Vivaldi me hizo una canción sin ilusión ninguna. Ni, ni, ni. Que parece la vieja de Psicosis. Eso es disfrutar. Yo no. El verano, ¿eh? Anda que no puedes hacer cosas en verano. Morirte. Pegarte un tiro. Que te dé un marichalazo. Infinidad de cosas. El cambio climático no existe. Y las criptomonedas sí.
5: Un día más
3: al pie de la noticia.
5: Al pie roto de la noticia. Gracias por todo.
3: Lo siento, ¿vale?
5: Un aplauso para Laura Márquez.
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5: Seguimos en Mí También y ya tengo a mi lado a dos actrices con las que me apetece muchísimo hablar. Ya he empezado a hablar un poco y han sacado una película, se llama Día de Caza. Y quiero hablar de esto y de todo lo que me quieran contar Zoe Arnau y Blanca Portillo. ¡Un aplauso para ellas! Qué placer. Chicas, qué ilusión. Me hace mucha ilusión que estéis aquí.
6: Sí, mucha ilusión que estéis aquí.
5: Somos ahora, lo estamos hablando con Zoe, somos un helado de corte. O sea, las dos blanquitas y la blanca suprema en el medio.
7: Y la blanca en medio.
5: Literal. Oye, Día de Caza, 3 de julio en cines. Sale ya.
7: Sí.
5: ¿Nervios con estas cosas de los estrenos y...?
7: Yo no sé si son nervios, yo tengo más ganas que nervios. Bueno, tengo ganas de parirla del todo, que sí. Es entregarla a la gente, que la vean y que la gocen y que la disfruten o que la critiquen o que no les guste, yo que sé, lo que sea. Pero compartirla, que al final es para lo que hacen las cosas.
6: Sí, además hemos esperado mucho, quiere decir que se ha ido retrasando el estreno, entonces ya es como por fin, ya está.
7: Ya está, ya vamos a parir, ya está, hay que soltar a la criatura.
5: Porque además es que claro, grabasteis en 2024.
6: 24, sí.
5: En julio, en verano, en Cáceres.
6: Ajá. Julio y agosto, sí.
5: Julio y agosto. Entonces, quiero decir, ¿es porque no encontrasteis un horno gigante donde cupierais todas y esta era la opción B?
7: Esa era la idea original. Uh-huh. Incluso se pensó en el infierno, por ejemplo. Sí. Pero como no encontrábamos sitio allí, pues nos fuimos a la dehesa extremeña. Muy bien.
5: Muy buena idea, ¿eh?
7: Estupendo.
5: Y vais muy abrigaditas. Además, las ropas que lleváis tampoco es que sea un bikini.
7: Es que se supone que la historia sucede en noviembre, pero con un calor extrañamente raro, con el cambio climático y estas cosas. Y entonces vamos con unas botitas muy bonitas, unos abriguitos, unos sombreritos. Muy bien. Muy bien.
6: Un fularcito, de repente, para el cuello, que no resfriarme.
5: Es que claro, yo cuando la veía digo, madre mía, el momento de grabar ahí, también supongo que se une mucho el momento de estar todas al borde del marichalazo, supongo, o sea, como este momento.
7: Había que verlo entre secuencia y secuencia, debajo de una encina.
6: La única que había en toda la dehesa, en toda la dehesa, literalmente.
7: Descalzas, así, con los ventiladores... Y venga, acción, otra vez, vamos. Era muy bonito, entre toma y toma era muy bonito verlo. Sí.
5: Claro, aparte, o sea, la peli cuando va avanzando tampoco representa mucho tiempo en cuanto a días.
7: Es el mismo día.
5: Entonces, me hace. Claro, en el récord se va viendo como. O sea, pues se va deteriorando, tal. Pero claro, a la vez esto se graba en 2 meses. Entonces, labor de récord.
7: Importante,
5: sí. Ya te digo.
7: Importante, porque pelos, cara, maquillaje, todo se iba deshaciendo. Pero había una parte muy orgánica, muy real en eso. Es que cada día que rodábamos se deshacía todo. Entonces molaba, porque lo único que tenías que estar bien eran las primeras secuencias, que tenías que estar como estupenda y perfecta, y luego ya era una degradación permanente.
6: Sí, era como, ¿cómo de mal estás hoy? ¿Cómo está el personaje de mal? Entonces, pues... Ya a partir de ahí.
5: Bueno, Zoe, yo cuando vi el momento de la película que está Blanca, está Rosy de Palma, está Carmen Machi y estás tú.
6: Sí, estoy ahí.
5: Quiero decir, yo solo leyendo los nombres me pongo nerviosa.
6: Sí,
5: ¿cómo enfrentas tú esto?
6: Pues ni idea. En el rodaje sí que fue muy fácil porque ellas son muy fáciles. Quiero decir que no hubo ningún problema con ellas porque son maravillosas y me acogieron súper bien. Pero sí que de repente es como que todo el mundo es como, ostras, qué fuerte, ¿no? Y es como, sí, no sé. como que no sé, un poco disociada, pero bueno.
5: A veces es la forma de llevarlo a veces. Sí.
7: Aparte, luego hay una cosa que tiene que ver, ¿no?, con el nombre que tú ya conoces por y los trabajos que has visto, sino la persona que hay detrás del nombre. Hay que conocerse para darse cuenta de que somos gente bastante vulgar, bastante normal, bastante pedorra, ¿no? Y que trabajar es un juego y es divertido. Y es estar con el otro y en el otro, y que mientras estemos como personas calentitas las unas junto a las otras, pues es mucho más fácil también.
5: También es bonito como, no sé cómo lo vives tú, Blanca, cuando conoces eso a nuevas generaciones de actrices, que encima, o sea, Zoe, que es, o sea, tu currículum es una locura, o sea,
7: vamos,
5: con 21 años sí, tienes, 21. Me parece una locura. ¿Cómo vives tú de repente trabajar con...?
7: Yo con muchos nervios, es que de repente es gente muy buena, muy joven, que te va a dar algo que no esperas, que te va a sorprender y que te va a enseñar. Y yo, no hay cosa que más me guste que trabajar con gente joven así de talentosa, porque es que es una gozada, es que aprendes mucho. A mí me encanta, yo me pongo a verla y veo la peli y la veo y digo, mírala, si es una crack, la pava esta, con lo chica que es.
6: Bueno, yo estaba flipando todo el día, evidentemente, con
5: pero
6: cada una.
5: Pero disimulabas muy bien, o sea, sí. quiero decir... O sea,
6: me hacía la nonchalant, ¿sabes? Como, no, si yo estoy aquí como...
5: Sí,
6: como Pedro por su casa.
5: Claro, claro. O sea, es que es así, fake it till you make it, o sea,
6: sí, tal cual.
5: Acaba colando, no, total. Pero vamos, tiene todo el sentido, esto que estés en la... En la película, que además, o sea, vamos, me gusta mucho, justo lo que estabas comentando, que es un tema de la película, que son las diferentes generaciones también, cómo tratan las cosas. A mí me gusta mucho, en el personaje de Zoe hay un momento en el que le contáis algo y ella dice como de, bueno, que lo contrastará. O sea, como que la forma que tiene de pintar a la gente joven no es de alguien muy desconectado del mundo, sino como de que quiere estar presente. Es una forma como de representar ambas edades, creo que con bastante respeto.
6: Sí.
5: O sea,
6: sí.
5: Sin que ser como malos y buenos y tal, ¿no?
7: Ni perfectos y horrorosos, sino... A mí lo que me inquieta es qué es lo que le están legando a esa nueva generación, estas mujeres, ¿no? ¿Qué le están legando? Si como actrices mi intento siempre es legar lo mejor que tengas de ti en estos personajes, ¿qué le están dando a esta criatura? ¿Qué le están transmitiendo? Que eso es bastante inquietante.
5: Desde luego. Porque cuando los traes y eso me sorprendió como el momento de, pues eso, del ser curiosos, ¿no? Que muchas veces como a la generación Z y todo esto se les tilda como de gente que es muy pasota o que no contrasta lo que... o no tiene curiosidad. Pero al final la curiosidad es algo que tampoco se pierde nunca, ¿no? No sé, o sea, Zoe, yo no sé cómo vives tú esto, o sea, si el ansia de curiosidad es una cosa como que va creciendo.
6: Yo cada vez soy más curiosa, de hecho, porque es algo que al no querer perderlo, como con la edad, me autoobligo a estar todo el rato como buscando cosas que aprender y que hacer y que... me nutran al día a día, porque si no, es que ya, si lo sabes todo, ¿qué más da?
5: Total.
7: Y yo, por muy vieja que sea, te aseguro que mi curiosidad está intacta.
5: Qué bien.
7: Y el día que yo pierda eso, entonces sí que me retiro del trabajo y del mundo. O sea, si yo pierdo mi capacidad de descubrir, entonces ¿para qué estamos aquí? Yo quiero saber y conocer y descubrir cosas nuevas y aprender, como tú dices. Yo eso no lo he perdido, para nada.
5: ¿Qué es lo último que habéis aprendido? Así como algo, no sé, o alguna afición que os haya dado ahora.
7: Uy, yo es que últimamente estoy muy metida en el mundo de la cocina.
5: ¿Ah, sí? Pero dices como con vergüenza.
7: No, porque parece una cosa como muy... Es un mundo.
5: Total.
7: Es un mundo donde además es alquimia pura, donde descubres que esto con esto no va para nada y esto con esto es maravilla, donde puedes hacer un trabajo de creación, de inventarte cosas. Hay muchas que las tienes que tirar porque no quedan bien, pero a mí me está resultando, aparte de muy relajante, y puedo estar pensando en muchas cosas mientras cocino y me siento muy bien de repente haciendo cositas.
5: Qué fuerte. Es que es verdad que al final como que cocinamos para sobrevivir,
7: sí,
5: pero como que no profundizamos mucho. O sea, es como lo básico, te puedes apañar muy pronto, pero que aprender igual, hay gente que se acaba su vida y no se ha puesto a conocer esto.
7: Claro, yo es que para mí antes comer era que si hubiera pastillas, me daba con una pastilla, yo ya
5: me
7: daba igual. O sea, comer para mí no es una cosa que me
5: disfrutas.
7: Nunca, no. Pero cocinar y comer lo que he cocinado, de repente es otra cosa.
6: Sí.
5: ¿Y cuál es tu cosa, tu plato estrella?
7: Bueno, yo hago unas cosas muy ricas, pero no me voy a poner aquí ahora a decir... Pero he llegado a hacer cosas muy ricas. ¿Perdón? Medio orientales, medio... Oh. Bueno, voy investigando.
5: Qué guay.
7: Yo voy investigando.
5: ¿Y tú?
6: Yo lo último que me ha dado así como el nervio ha sido el Imperio Bizantino.
5: Pero escuchadme.
7: O sea, ¿no es maravilloso? Hola, ¿qué tal? El Imperio Bizantino.
5: Sí, sí. Sí, porque está muy de moda, dicen.
6: Porque el otro día me salió como un vídeo y yo justamente como que hacía un año que había pasado algo en mi vida y de repente dicen como... Hoy hace 600 no sé cuántos años que cayó el Imperio Bizantino y fue como, buah, esto es algo del universo, que me ha pasado algo a mí hace un año y también como que lo mismo. Y de repente entré como a mirar como todo de cosas sobre el Imperio Bizantino y de hecho había una emperatriz que se llamaba Zoe también, que estuvo muchos años de emperatriz y era como muy crack la tía.
7: ¡Qué bueno es esto, Imperio!
5: O sea, ya ves.
7: ¡Qué fuerte!
5: ¡Qué fuerte! Bueno,
7: maravilla.
5: ¿Ves? Es que no se dejan de aprender cosas.
7: Maravilla.
5: O sea, sí, sí, total. Pues me pondré con el Imperio Bizantino. O sea, lo di así por encima, pero es verdad que no te sé decir tampoco mucho lo de la emperatriz. Había una que se llamaba Zoe, no sé si sabías. Bueno. Oye, la película tiene una frase que empieza ya al principio, que lo dice tu personaje, que cita una frase que dice: si alguien tiene un destino es un hombre, si alguien consigue un destino se trata de una mujer. Empieza con esta frase que me parece bastante potente. ¿Cómo sentís con esta frase? ¿Vibración con esta frase? ¿Qué tal?
7: Pues que...

0: que un hombre ha podido soñar toda la vida y sabía que lo tenía, que podía hacerlo, y una mujer era como que directamente era como, si lo sueño es porque lo voy a hacer, en plan, porque tengo, porque no teníamos la cap hace años, igual ahora sí que tenemos más esta libertad, pero igual hace años era como que no tenía esta capacidad de soñar, y cuando soñabas era como, no lo sueño porque lo voy a hacer.
1: Total, total. Lo sueño porque lo voy a hacer. Me gusta. Oye, y de hecho, vosotras, o sea, ¿por qué decidisteis dedicaros a la interpretación? O sea, ¿cuál fue el origen?
2: En mi caso, pues porque yo reconozco que desde muy niña mi vida no me gustaba mucho. O sea, mi vida no me gustaba mucho.
1: Pasa, a veces pasa.
2: Entonces encontré en la literatura un escape maravilloso. Leer era vivir otros mundos y otras realidades que eran mucho más interesantes que la mía. Yo sigo diciendo a día de hoy que me gusta ser actriz porque es mucho más interesante los personajes que hago que la vida que yo tengo. O sea, mi vida es una vida muy normal comparada con las vidas que me ha tocado vivir en mi profesión. Entonces, yo creo que de repente al descubrir la interpretación, dije, bien, tengo que vivirlo de verdad. O sea, es una realidad la que voy a vivir y me voy a convertir en otra persona que no soy yo, que soy un poco coñazo. Y mi vida es bastante pobre. Entonces, yo creo que esa fue la idea que me empujó a encontrar en la interpretación la opción de vida. Es una opción de vida.
1: Es verdad, que al final es, o sea, te
2: No es
1: vives
2: una
1: cosas
2: profesión,
1: que...
2: claro, las vives y las transitas y las sufres o las ríes o las lloras y te conviertes en otro ser que no eres tú y tu entorno de vida es diferente y durante, aunque sea un tiempo corto, tú eres otra persona y eso es maravilla.
1: Eso me sorprende mucho porque o sea, explica mucho por qué mucha gente que se dedica a la interpretación es muy tímida.
2: Sí.
1: ¿No? Porque como que eres otra persona
2: Claro,
1: y esa otra
2: claro,
1: persona no es tímida.
2: claro.
1: Es
2: De
1: fuerte, ¿eh?
2: hecho, haces personajes que son ¡buah! La
0: Claro.
2: bomba hacia afuera y tal, y tú no tienes nada que ver con eso, pero de repente te lo puedes permitir, puedes serlo durante un tiempo concreto. Eso es una maravilla, vamos, yo no lo cambio por nada.
1: Pues sigue así porque yo creo que es prometedora tu carrera,
2: Yo
1: ¿eh? O
2: estoy en
1: sea,
2: ello, yo estoy en ello,
1: vamos.
2: yo estoy en ello. A ver si me va bien.
1: Zoe, ¿y tú por qué decidiste
0: Pues
1: dedicarte a
0: mira,
1: esto?
0: mis padres son actores y me acuerdo que yo de pequeña como que me daba un poco de palo, pero porque era lo que hacían mis padres y lo veía como algo muy habitual. Y mi madre estaba loca buscándome una extraescolar porque no me gustaba nada. Y me acuerdo que un día me apuntó a clases de teatro y estuve ahí 4 horas y salí maravillada, en plan, porque me pasé el rato jugando. Y me hizo muy feliz y desde entonces yo me dedico a esto porque para mí, de hecho hay una frase que me apunté el otro día que en clase que era, la interpretación es el juego más serio del mundo.
2: Y es verdad, tal cual, es
0: Y
2: verdad.
0: yo me dedico a esto porque me lo paso bien, en plan, porque me gusta, porque juego. Y sí, porque es, para mí es un juego muy, muy divertido, pero muy serio.
1: Qué importante las extraescolares de clase. O sea, poca
0: Sí,
1: broma,
0: sí,
1: lo digo en
2: sí.
1: serio. O
2: Yo
1: sea,
2: es que además creo
1: podrías haber
2: que
1: ido a Futbito de
2: es que
1: repente.
2: debería ser obligatoria, ¿eh? De todas formas, el teatro o la interpretación debería ser una extraescolar obligatoria. ¿Se puede hacer una extraescolar obligatoria? Sí.
0: Sí.
2: ¿No?
1: Pero si es que hay niños que están apuntados a todo para no llevárselos a casa a los padres porque una de ellas sea
2: Es que se
1: teatro.
2: aprende un montón, es que se abre la cabeza, se abre, pierdes, te quitas
0: Sí,
2: de encima
0: es muy
2: muchas
0: terapéutico
2: tonterías, es
0: también.
2: muy sano
0: Sí.
1: Es que si no, o sea, claro,
2: Interpretar.
1: es imposible interpretar juzgándote.
2: Bueno, claro.
1: O sea, quiero decir, bueno, o a lo mejor sí, pero no puedes aguantar una carrera muy larga porque lo pasas fatal todo el rato,
2: Hombre,
1: ¿no?
2: se sufre bastante,
0: Se
2: ¿eh?
0: sufre, yo
2: Porque
0: creo
2: una
0: que
2: es muy autoexigente. Bueno, hay
0: sí.
2: quien es más o quien es menos, pero y sobre todo porque es un trabajo que siempre va a ser juzgado.
0: Sí.
1: Claro.
2: Siempre. Siempre hay un ojo fuera que va a decir si está bien, si está mal, si le gusta, si no le gusta. Entonces es muy desequilibrante en ese sentido. Pero no te puedes juzgar a ti misma, déjalo ya, te juzgarán los demás, que te juzgue la historia.
0: Sí, pero
2: Yo qué
0: es
2: sé.
0: un. Diría que los actores, la mayoría, justamente somos bastante autoexigentes
1: Sí.
0: y que nos juzgamos mucho. Creo que es el problema.
1: Pero
2: Sí.
1: ¿cómo os habláis? Esa parte es importante.
2: Yo a veces me hablo muy mal, ¿eh?
1: Sí.
2: Pues yo me digo unas burradas.
1: Tía,
2: Sí.
1: pues no puede ser.
2: Sí, estoy aprendiendo a que mi otra parte diga, tampoco te pongas así, que tú no operas a corazón abierto. Quiero
1: Creo
2: decir,
1: que
2: no vas a
1: sí.
2: matar a nadie por hacer esto
0: Sí.
2: mal, porque no hayas hecho esto.

0: más o menos brillante. No pasa nada, no llora, no llora. No pasa nada. Pero sí que me hablo a veces, sí, un poquito cruel.
1: Sí, yo también, la verdad. Pero bueno, cada vez menos. Terapia.
2: Hombre, ya te digo, buenos euros ahí, pero sí, o sea, además la frase de no opero a corazón abierto creo que es la que tenemos tatuada todas las personas que no operan a corazón abierto,
0: total,
2: porque quien opera a corazón abierto, suerte.
1: Qué pobre, tú júzgate.
2: Suerte
3: mía,
2: con tu frase.
3: Madre
2: esa.
3: Mía.
2: Pero es que ese momento es complicado y sobre todo eso, el juicio público, porque lo que decías de te mira un ojo, que ese ojo puede ser... da igual, o sea, sí. no necesita conocer absolutamente nada, ni del Imperio Bizantino, nada. No tiene que saber nada esa persona.
1: No, y además que pueden pensar lo que quieran, pero también habrá quien le guste y habrá quien no, siempre.
2: Claro.
1: Entonces, siempre habrá quien no.
0: Claro. Y luego hay otra parte que tiene para mí que tiene que ver con la responsabilidad de yo hago esto para que la gente sea mejor. Ya sé que suena un poco petardo, pero... para que la gente se emocione, para que disfrute, para que piense, para que le pase algo cuando vea el trabajo. Y eso es lo que creo que me hace tener un nivel de autoexigencia más bestia, ¿no? Mm. Porque es verdad que son ojos que te miran, que no tienen por qué saber nada, ni saber si tu madre se murió ayer, ni si esto... No tienen por qué saber nada. Pero mi misión sí es emocionarlos, y si no consigo eso, me da un poco de angustia, me entra angustia.
2: Lo entiendo, pero...
0: esa es mi responsabilidad.
2: Pero no pasa nada.
0: Pero no van
2: es
0: a
2: que
0: morir.
2: No van a morir.
0: No van a morir.
2: Porque no les vas a operar.
0: No.
2: Oye, y el momento alfombra, fotocoles y todo eso, ¿cómo lo lleváis? Zoe. Blanca miraba a Zoe ya en plan de habla tú.
1: A mí me gusta ponerme guapa y hacerme fotos. Ahora, que me hagan fotos ya es como diferente porque no puedo controlarlo. Pero después las entrevistas las llevo un poco más mal, porque...
2: ¿Ahora estás bien? Ahora estás... O sea, esto es una
1: sí,
2: entrevista, aunque
1: no lo parezca.
2: Sí, pero
1: es como que yo voy hablando y de repente cuando me leo la entrevista o la escucho es como, madre mía, ¿pero por qué he dicho eso? En plan, tengo cada titular que digo, madre mía.
2: Bueno, hija, o sea, eso... O sea, lo de los titulares va a pasar, o sea, es así,
1: sí,
2: pero
1: sí.
2: Aparte... quiero decir, también está la responsabilidad en la otra persona, en lo que saca de lo que tú estás contando.
1: Sí,
2: eso
1: sí.
2: También es como cosa, lo siento, en nombre de toda esta gente, pero que es verdad que muchas veces cuando salen titulares dices, a ver, esto en este contexto se entiende, si sacas esta frase sola...
1: No, porque estuvieron fuera de contexto, porque
2: rara.
1: Simplemente yo...
2: Ah, que lo has dicho tú.
1: Yo tiro.
2: Ah, bueno, entonces ya.
1: Yo tiro y de repente es como que, en plan, por ejemplo, una vez dije como... y es que prefiero estar con mis gatas en mi habitación que salir de fiesta y estar sudando. Y todos mis amigos me enviaron esto en plan, ¿pero tú qué dices? Como, claro, es que se ríen de mí todo el día. Y es como, bueno...
2: Pero es verdad, no es una fake news.
1: Era verdad esa mañana, a las 10 de la mañana, que evidentemente quería estar en la cama y no estar haciendo la entrevista, ¿sabes?
2: Claro, si te preguntan un viernes a las 7 de la tarde, igual
1: claro,
2: los gatos ya...
0: sudando y ya los gatos y eso.
2: Ya sí, eso. Ya ves, es que... ¿Y tú, Blanca? ¿Cómo has transitado también en todos estos años?
0: Cada vez peor.
2: Sí, ¿eh?
0: Sí, sí, sí. Sí.
2: Pero peor, entrevistas, fotocalls,
0: no, sobre
2: en
0: todo
2: general.
0: La construirte un personaje
2: ya.
0: Que no existe, no, porque no existe, eres tú vestida de. Y porque si yo tengo que hacer un fotocall vestida de personaje con el personaje puesto, pues seguramente me sería más fácil. No me siento muy expuesta, me da mucho pudor, no tengo ganas de ponerme y de no me cuesta, me ay,
2: te
0: un
2: entiendo,
0: perezón, cada vez me da más pereza. Las entrevistas es otra cosa, porque sí, cuando normalmente es para hablar de algo que has hecho y si te gusta lo que has hecho tienes ganas de compartirlo y de hablar con gente inteligente, interesante como tú.
2: Igual más se te ha olvidado.
0: Claro. Y dices, qué alegría, que cómo me mola que hablar, conversar
2: claro.
0: Con alguien así. Hay otras entrevistas que dices, pues esta me la podía haber ahorrado, qué lástima. No se puede. Pero lo que es exposición hacia afuera cada vez me cuesta más. Ahora tengo mucho más... Me gusta más esconderme un poquito. Sí.
2: Es que a mí me parece de lo más difícil. Yo sé que quien no tenga esto le resultará... que no lo entenderá del todo, pero o sea, es un sentimiento... O sea, yo... Las taquicardias que se sienten haciendo eso...
0: Yo no lo paso bien. Mi gente más cercana lo sabe, que lo sufro bastante. Y eso no quita para que luego yo un día me disfrazo, porque hablo de disfrazarme.
2: Es que tal cual, la palabra para mí es esa total.
0: De ponerme una cosa que yo no me la pondría nunca en la vida, en mi vida normal. Claro. Yo no voy a poner un traje de gasa de Putiflius y Hander para ir a ningún lado, ni a la boda de mi hermana. No me pondría eso. Entonces, por un lado, a veces dices, bueno, es divertido, luego me lo paso bien, porque es como un disfraz.
1: Claro, es que
0: pero
1: sí.
0: Yo no me gusta disfrazarme.
2: Claro.
0: Cuando soy yo.
2: Claro.
0: Si soy un personaje, sí, pero si soy yo, no me gusta disfrazarme.
2: Ya. Es que es complicado a nivel mental. Y bueno, de hecho, cuando fueron los Goya, cuando te llevaste el Goya, hace cuatro años,
0: sí.
2: Cinco, ¿cómo viviste ese momento? Porque claro, ya habías estado nominada, de hecho, actriz revelación, estuviste nominada. Pero ¿cómo viviste ese momento en el que, claro, tú vas allí, tampoco sabes si te va a tocar, pero tienes que, o sea, el foco está muy puesto en ti.
0: Pasa muy mal.
2: Claro, ya. Ganes o no, te van a hacer todas las preguntas de sí. ¿Y si ganas? ¿Y si pierdes? Sí, ¿qué cara pones?
0: Sí. ¿Y qué te pones? ¿Y quién te pones? Tuve la suerte de que Jorge Redondo me vistió y me hizo muchísima ilusión, pero tuve que componerme todo eso en la cabeza para no querer ir en vaqueros y camiseta. Es que esa es la pura verdad. De hecho, luego recogí un premio vestida con vaqueros y camiseta diciendo, esto es lo que soy. Es que ya no puedo disfrazarme yo de... No soy... Es que yo no soy eso.
2: Claro.
0: Igual yo tengo. Yo puedo ser muy sofisticada, pero no tiene que ver con una apariencia externa. No sé. Para mí es un pesar. Es una cosa que pesa. Entonces, la alegría que tienes por estar nominada, vas como coja, porque te va pesando toda la parafernalia esta, que cuesta mucho.
2: ¿Y cuando ganas?
0: Y cuando ganas más todavía. Porque tú no sabes, aquí hay alguien por ahí detrás que sabe lo que yo estaba sufriendo con aquellos tacones que llevaba, que me quería morir. Y encima tienes que salir ahí dignísima, monísima. Y además fue lo primero que se me ocurrió decir, estoy tan contenta que se me ha olvidado hasta el dolor de pies que llevo. O sea, hay, claro, estás mucho más expuesta todavía. Entonces ya no puedes soltar la barriga, ya no puedes quedarte así, ahora tienes que 2 horas más de ponerte y decir... Estoy muy contenta. Ay, me cuesta muchísimo, me cuesta mucho. Si yo pudiera recoger los premios siempre en vaqueros, sería feliz.
2: Recogimos un premio juntas, de hecho, en Logroño.
0: Sí. Premios, y yo iba muy cómoda.
2: Claro. Premios de pura cepa, muchas gracias.
0: Sí, eso somos nosotras, de pura cepa.
2: De pura cepa. Oye, Zoe, el momento premios, podría venirse nominación. En el 97 estuviste, Blanca, nominada como actriz revelación. ¿Y en el 2027 podría venirse nominación, revelación para Zoe? ¿Manifestamos?
0: Fecha, sí.
2: Por fechas cuadra.
0: Hacemos un...
2: Hay que manifestar.
1: Podemos manifestarlo.
2: Claro, eso está bien. Eso
1: sí, hay manifestar que... no está mal. Lo veo complicado porque este año hay... De hecho, una muy amiga mía ganó la Biznaga en Málaga y en Yo no moriré de amor, la película. Claro. Es Julia Mascort. Te estimo. Y hay otras películas que están súper bien de chicas protagonistas y yo creo que podría estar muy bien estar nominada a su lado. Yo creo que ella...
2: Bueno,
1: es la estrella del año.
0: Yo voy a proyectarlo.
1: Es que yo lo proyecto, ¿no? Dar la mano a mi amiga, que ya sé que va a estar allá arriba.
2: Ya está. No, todo este público lo está también proyectando. Están con la energía aquí, mi gente. Claro. Esto es muy importante. Piensa, o sea, no sé, conectando fechas, si te salió lo del Imperio Bizantino, qué fecha coincide
1: Claro. Ahora lo he pillado. Hay que encontrar
2: sí, por sí, ahí, sí, sí, sí. A ver si hay alguna conexión.
1: Además, yo nací el 7 de febrero, o sea... 7, 7.
2: Todo tiene sentido.
1: 7, 7, 7 es el número de las...
0: O sea, que piénsalo.
1: Me lo pienso. Venga.
2: Ya está, hombre. Faltaba la parte espiritual. Esto de actrices es mucho. Eso también, se podía acabar esto sin un momento espiritual. Oye, antes de nada, recordemos, antes de despediros, Día de Caza, que está en cines prácticamente, que lo esté escuchando ya, está el viernes 3 de julio en cines. Id al cine. Que esto es importante.
0: Importantísimo. Aparte, esta peli merece mucho la pena verla en un pedazo de sala.
2: Sí. Ya ves.
1: Sí. Y es importante ir al cine y además aprovechar que hay aire acondicionado.
2: Es verdad.
1: Ahora.
2: Sí, es verdad. Buen momento. Total, o sea, id al cine, os tumbáis ahí tiesos y veis la película. Chicas, muchísimas gracias por venir. Ha sido un placer.
0: Es un placer y un honor.
2: Y soy las mejores.
1: Gracias.
2: Seguimos en mí también y vamos a ver qué se cuenta Charlie P. Un aplauso para ella.
3: ¿Qué pasa, Carolinchi? Bueno, Carlitos. Vaya, menudo público.
2: Menudo público.
3: Menudo público. Qué contenta estoy de tener público.
2: ¿Cómo se nota que están de vacaciones?
3: Joder, ¿cómo se
2: Por eso
3: nota?
2: Sonríen.
3: Bueno, sí, qué bien. A ver, vengo a contar una anécdota que tiene que ver con público, ¿vale?
2: Vale.
3: Por eso me hace mucha especial ilusión que hoy haya este público. A ver, primero de todo, hay que empezar de llamar festival a cualquier cosa, ¿vale?
2: Hay que hacerlo.
3: Hay que dejar de llamar festival a cualquier cosa, ¿vale? Porque estamos usando la palabra festival por encima de nuestras posibilidades, ¿vale? La palabra festival, ¿vale?, proviene del latín festivalis, ¿vale?, que significa relativo a la fiesta o propio de celebración, ¿vale? Uh-huh. Es decir, fiesta, celebración, alegría, ¿vale? No cualquier evento diseñado con un cartel con Canva, ¿vale?
2: Entiendo, sí.
3: ¿Vale? Tú cuando oyes festival, ¿qué te imaginas?
2: Pues música, actuaciones, escenarios,
3: gente, música, gente. Alguien perdiendo a sus amiguitos, gente.
2: ¿Dónde estás? Sí, que no te veo.
3: Pulserita,
2: eso,
3: gente. Vale. Pero una concentración de más de 4 personas y una pulsera de tela no convierte tu evento en un festival. Eso es así.
2: Claro.
3: Vale, habría que empezar.
2: Claro.
3: Pero no todo es un festival. Si no hay fiesta, no es un festival.
2: Claro.
3: Vale, entonces, el festival de la ajedrez, pues a ver, lo siento mucho, pero una congregación de gente pensando en silencio no sería un festival.
2: Claro, entiendo.
3: No, me refiero que yo no tengo nada en contra del ajedrez.
2: Respetamos muchísimo al ajedrez.
3: Pero llamémoslo por su nombre, congregación de gente pensando en silencio,
2: claro.
3: ¿Vale? Es que hemos perdido completamente el criterio, ¿vale? Ahora hay el festival del tomate, el festival del pan, el festival del bonsai, bueno, eso no es un festival, eso lo que es un sábado, actividades de un sábado, ¿vale?
2: Uh-huh, vale.
3: Una afición con patrocinadores,
2: vale.
3: Que tú quieras,
2: comprendo.
3: ¿Vale? Mi comunidad hace una paella en junio. ¿Es un festival? No. Esto es Manolo con un altavoz JBL, ¿vale? Y dos vecinos discutiendo por el hielo. Eso no es un festival, ¿vale?
2: Entiendo.
3: No todo es un festival. No. Si no hay fiesta, no es un festival.
2: Vale.
3: Y si hay 0 personas, tampoco es un festival.
2: Vale.
3: ¿Vale?
2: Vale.
3: Hace relativamente poco, no diré el tiempo que hace para que no la gente no pueda calcular, pero hace relativamente poco en este mes de junio.
2: ¿Vale?
3: Vale. Me llamaron para actuar en un festival que no era un festival.
2: Vale.
3: No diremos de qué era para despistar. Yo no quiero joder al festival.
2: Aún
3: ¿vale?
2: queda mucha sección que igual se te escapa.
3: Exactamente. No voy a decir qué tipo de festival era porque no le quiero faltar al festival, eso que quede claro, ¿vale? Era una primera edición, ¿vale? Y hay que apoyar la gente que quiere hacer cosas, y eso lo digo en serio, hay que apoyar, y me llaman y yo voy y te apoyo y a tope con la gente que monta cosas, ¿vale? Esto
2: vale.
3: Quede clarísimo. Pero claro, ¿a qué precio te apoyo? ¿Vale? Porque mi psicóloga me dice que yo soy muy, muy poco de priorizarme, ¿vale? Y mucho de aguantar cosas para no que sufran los demás, pero a costa de mi sufrimiento, ¿vale?
2: Hablaré con tu psicóloga,
3: ¿vale?
2: También.
3: Y creo que eso es exactamente lo que hice ese día, ¿vale? Así que esta sección no es para reírme del festival, es para, una vez pasado, poder reírme yo de lo que pasó, porque yo sufrí en ese festival, sufrí mucho en ese festival, ¿vale? Sufrí por ellos, hice mi trabajo por ellos, ¿vale? Los apoyé, hice todo lo que me pidieron, lo hice todo, ¿vale? Pero ahora yo necesito reírme de mi sufrimiento porque si no, yo no lo supero, ¿vale?
2: Vale, se entiende.
3: Pero no me río del festival, que me vuelvan a llamar al año que viene. Ese día no puedo, pero pero que ya les apoyo muchísimo, ¿vale?
2: Eso es.
3: Vale, pues llego al festival a actuar y había 0 personas. 0 personas. O sea,
2: wow. 0, claro.
3: Muchas más hay aquí, ¿vale?
2: Muchas más de público, vale.
3: Vale, era un espacio con el escenario al fondo, muy separado del sitio donde había mesas donde se hacía la actividad del festival, que aún no he dicho cuál es, ¿vale? Que era donde había un árbol y una sombra, ¿vale? Entonces, eso era junio a la 1 del mediodía en Madrid a pleno sol.
2: ¿Vale?
3: ¿Vale? Claro. ¿Cuánta gente había? Pues yo me he dicho 0, ¿vale? Llegué ahí y pensé, vale, no voy a actuar. He venido para nada, no voy a actuar, se va a cancelar porque no hay gente. Pero de pronto me vienen y me dicen, bueno, tiramos la música y sales. Y yo, y claro, miré otra vez por si yo me había despistado y de pronto había llegado una marabunta de personas y vuelvo a ver 0 personas. O sea, no es que hubiera una, es que 0 personas. O sea, un vacío, ¿vale?
2: Nadie.
3: Y digo, pero si hay 0 personas. Y me dicen, bueno, tú empiezas a hablar y ya se acercará la gente. Y yo digo, pero ¿qué gente? O sea, dije, a ver, no podéis ir a las tres personas que hay al principio del festival, ahí en el árbol, a la sombra, a decirles que va a empezar una actividad aquí, si quieren venir, o yo qué sé, o hablar por el... yo qué sé, pero claro, ¿cómo esa gente iba a dejar su sitio en la sombra, que era el único que había alrededor, ¿sabes?
4: Claro.
3: Para estas tres personas eran las tres, las señoras que bajan a las 6 de la mañana a la playa a dejar la silla y la sombrilla para tener el sitio,
4: claro,
3: ¿sabes?
4: Claro.
3: Bueno, pues me insisten que no, que yo empiece a hablar y que ya vendrá la gente. Y yo, ¿pero qué gente? Es que ni siquiera es que la gente no estuviera al escenario y estuviera lejos, es que no había ni gente lejos para acercarse. O sea, cero personas, o sea, y les digo otra vez, yo ya desesperada, digo, pero a ver, un momento, no tiréis la... un momento, vamos a buscar, ya me uno a la búsqueda de gente, claro, si hace falta, ¿vale? Vamos a buscar gente, o yo qué sé, que alguien del festival anuncie por el micro que va a empezar una actividad, yo qué sé, que y cuando haya una persona, yo salgo con una persona, pero que tenga alguien a quien contarle lo que tengo que contar, ¿no? Entonces, porque es que además me dicen, no, tú sal y ve contando. Digo, pero es que si viene alguien y yo ya estoy contando, hasta que llegue se habrá perdido el 90% de la anécdota. O sea, no va a entender nada esa persona. O sea, yo tengo que esperar que haya alguien para que tenga un sentido lo que cuento,
4: claro,
3: ¿sabes? Y me dicen, no, no, y me dan el micro y me dicen, tiramos la música. Y yo, ¿pero para quién la tiras la música? En plan, no hace... digo, cero personas, ¿vale? Tiran la música y salgo. Y salgo, y como todos estáis visualizando, pues yo en un escenario con cero personas delante. Y digo, bueno, ¿qué hago? En 13 años de carrera, llevo 13 años subiéndome a escenarios, 13 años nunca, dos escenarios mínimos cada semana he hecho en los 13 años. Nunca, nunca, nunca en mi vida había tenido que salir para cero personas. O sea, un mínimo de 3-4 siempre había habido, ¿vale? 3, un niño, bueno, ¿vale? Pero cero, pero, o sea, cero, o sea, es que este bolo no podía ir bien, era imposible que alguien se riera. Pero es que este bolo tampoco podía fracasar, porque era matemática imposible que alguien no se riera, claro, tampoco, ¿vale? O sea, al no haber alguien, ¿vale? O sea, era un poco la risa de Schrödinger, ¿sabes? En plan, yo cuento chistes y no sabemos si funcionan
4: es
3: o no.
4: Verdad, es, claro.
3: O sea, fue un bolo para el técnico. Bueno. Básicamente, ¿vale? De pronto dije, bueno, se lo contaré al chico que me ha tirado la música, porque alguien ha puesto el play aquí. Digo, ¿habrá alguien? Y me giré y había el técnico, empecé a contárselo al técnico, y luego el festival se ve que tuvo un plan de emergencia, que fue ir a buscar a 5 personas de producción del festival, que les dijeron, dejad lo que estéis haciendo, id al escenario, hacer de público, ¿vale? Que si yo fuera una de esas 5 personas, me habría dado cuenta en ese momento de que era la persona más prescindible de mi trabajo. En plan, no sirvo para mi trabajo, o sea, y a uno le pusieron una camisa de flores, o sea, apareció uno con camisa de flores que no era un festival de música, o sea, y te digo que fue el tío que estaba más a tope. Muchísimas gracias a este tío, porque este tío me salvó el bolo, porque además me habían pedido un texto específico para ellos.
4: Ah, wow, o sea, claro, no, o sea, era tu cosa.
3: No era mi cosa, encima era como, ¿sabes las horas que yo había invertido en escribir un texto para esa gente y que esa gente luego, ¿qué gente? Pues no estaba la gente, en fin, el festival de producción fue al final, que me llamen el año que viene, que ese día no puedo.
4: Wow,
3: heavy, tía.
4: Charlie,
3: Cero personas.
4: Increíble.
3: Cero personas, claro, llegaron 5 a media anécdota, digo, bueno, ya.
4: Pero claro, en la espalda que ponía crew, ¿sabes? O sea, quiero decir, pero da igual.
3: 5 personas.
4: Charlie, este es el aplauso que te mereces.
3: Gracias. Este el que no tuve ese día.
5: La penúltima y nos vamos.
4: Continúa aquí con nosotras Charlie, ha vuelto Laura, y ya que estamos Phineas, Ferb y Perry, el ornitorrinco, creo que soy Perry yo, me gusta pensarlo, quiero comentar con vosotras la siguiente noticia.
3: Me hace gracia que un ornitorrinco se llama Perry.
4: Perry.
3: ¿Habrá un perro que se llama Orni? Orni el perrito. Perdón.
4: Esto lo contaste allí para los ceros también.
3: No, es que tengo que probar los chistes que no pude decir.
6: No entiendo por qué no había gente. Una hora escribiéndome chistes.
4: ¿Habéis pensado?
6: ¡Que Perry! No había ni Perry, el ornitorrinco. El ornitorrinco.
3: Vale,
4: mi
3: perdón,
4: vida.
3: Perdón,
4: no,
3: pido
4: no,
3: perdón.
4: Nunca pidas perdón. Pídesela a esas 0 personas. Tengo una noticia que comentar con vosotras. Vale. La fantasía de un concurso de canto en idioma Minion traduce a Queen, Olivia Rodrigo o los Jackson 5. O sea, esto es verdadera. O sea, hubo un concurso de talentos en el que tenían que versionar canciones poniendo las voces de los personajes estos amarillos de la película de Gru, mi villano favorito, los Minions.
3: Vale.
4: Y bueno, pues hay gente que tiene. O sea, es como
2: La cosa es que el idioma que tienen los Minions es como una mezcla de todos los idiomas, o sea, es como Charlie, realmente, o sea, tiene un poco ahí.
3: Soy un Minion.
2: Es un poco eso, sí, o sea, es como de francés, español, italiano, japonés, filipino, voz,
6: árabe,
2: voz rara, árabe, ¿sabes? Yo qué sé. Entonces, bueno, podría haber participado Charlie. La cosa es que en este concurso hubo cuatro intérpretes que cantaron, pues, una de los Jackson 5, Bohemian Rhapsody, una de Olivia Rodrigo, bueno, en fin. La cosa es que ganó Regina Candle, de Chicago, muy seguidora
6: de este programa
2: también.
3: Sí, nos mira cada día.
2: Con la versión de Alvider, que se llevó pues el premio, que era una banana dorada, que es la fruta preferida de los Minions. Bueno, brutal. Hay gente para todo.
3: ¿Y el fruto del amor?
2: Es verdad. Está claro. La Charlie más profunda.
6: Charlie más melómana.
2: Hace tiempo comentamos lo del campeonato mundial de imitar a la gaviota.
6: Claro, digo, a lo mejor hay mucho... Ay, sí, hombre, la de Aladdin. ¿Cómo
2: claro, la de Aladdin? Entonces, yo no sé si vosotras... o sea, este programa podría ser un concurso para ver quién se queda calva antes, por ejemplo. Pero no sé quién de vosotras, si tenéis algún talento oculto. O sea, como algo así... No sé.
6: Tan oculto que, ¿verdad?
2: Busca.
3: Que no lo encuentro.
2: Ya. Bueno, si todos son visibles los talentos, está bien, ¿eh? Claro. No pasa nada, claro.
6: Qué movida, ¿no? Si todos son visibles y nos va así, imagínate.
2: No sé. Bueno, ¿tú tienes?
6: Estoy pensando.
2: Bueno, no, o sea, sé, quiero decir, igual...
6: A ver.
2: ¿Qué?
6: Me toco la... Pero es que no.
2: ¿Te tocas el qué?
6: El papo. Me toco la nariz con la punta de la lengua, pero eso no es radiofónico.
2: Bueno, pero lo puedes hacer para la gente que lo esté viendo por
3: YouTube. Me gusta
2: YouTube.
3: Que digas que no es radiofónico y que lo consideres un talento. En plan,
2: porque si se ve...
3: Sí, talento es, pero joder. Bueno, no es radiofónico mi talento.
2: A ver, ahora lo tienes que hacer. pero hazlo para la cámara,
6: no,
2: por lo menos.
6: No, que me graban.
2: Te da eso.
6: Quiero que siga siendo.
2: ¡Hazlo! ¡Va!
6: No.
2: ¡Va!
6: Me gusta hacerme la misteriosa.
2: ¿En serio? Amiga.
6: Pero si lo he hecho ya.
2: Pero me lo has hecho a mí, que no lo ha visto
6: Charlie,
2: Españita.
6: ¿Tú qué tienes?
3: Yo, a mí, mira, a mí. Todas las situaciones del día a día que requiere un escupitajo. ¿Perdón? En la mano, en plan. Para lubricar a mí no me hace falta, ya me lubrican solas las manos.
2: Porque
6: tampoco yo, es radiofónico, pero te lo agradezco mucho.
3: Yo aplaudo ahora y salpico. Soy un aspersor, si quiero.
2: Gente muy talentosa.
6: Bueno, la verdad que sí.
2: La verdad que sí.
6: Ser talentosa. Sí, la cadena, ser.
2: Yo... O sea, yo tengo lo de, que no lo puedo hacer porque la gente con los pies es muy rara, lo de mover, en plan, los dedos de los pies tiesos y muevo el meñique solo. Esto lo has visto alguna vez, que tengo los dedos muy largos y parecen una mano.
6: Sí.
2: Creo que tengo una foto agarrándote así.
6: Cogiéndome la mano con tu pie como si fuera una mano. Wow. Muy sí. Bonita.
2: Bueno, el aburrimiento.
6: Hacemos,
2: ¿no?,
6: un grupo de WhatsApp y os la paso, sí, porque es increíble.
2: Luego la enseño al público que viene aquí. Y no sé, reconozco canciones como muy rápido, en plan con segundos.
6: Eso es verdad,
2: segundos.
6: Eres un poco Shazam, perdón.
2: Shazam.
6: Joder, la S hoy es una carrera
3: pero
6: de varias.
3: Pero antes has dicho una palabra que no sé cuál era.
6: Fallecer.
3: Pero todo el mundo ahí ha dicho, ¡hala, qué bien la ha dicho!
6: obsolescencia programada.
3: Ha dicho, que para ser Laura, que ay. Joder, no se ha
2: sorprendido. Esto es radiofónico, ¿no?, para vosotras, esta conversación.
6: Madre mía, Minions. Perry y Perrin.
2: Perry y perra. ¿Algún talento más? Que me parecen muchos ya, ¿eh? O sí. Sea, está bien. Todo la lengua, todo bien.
6: Todo bien.
3: Sí.
2: Muy bien. Pues.
3: Mola que el talento de Laura sea la lengua. ¿Cuál? Pues
6: una.
3: ¿La lengua o el lenguaje?
2: Bueno, ¿no? Claro, sí, ya está. Le hemos preguntado al público que tiene verdaderos talentos, espero. Vamos
6: yo
2: con.
6: También.
2: Con el primero. Toma, Charlie.
3: Tengo un talento que es tirarme el agua encima.
2: ¿Te has tirado? Es verdad, te has tirado el agua por encima. Perfecto. No, mucho talento, realmente.
6: ¿En serio estamos llegando?
2: De verdad. O sea, que ha pasado antes José Luis Sastre. Os pido, por favor. O sea, él ya sabe que esto tampoco es muy serio, pero os pido respeto.
6: Bueno, José Luis Sastre, que antes he ido a saludarlo y lo he pisado. Te lo juro.
2: Pero lo he pisado, pero así.
6: Pero
2: en plan,
6: la cara, ¿no? ¿Te imaginas? No. O sea, lo he pisado porque ya no me da más. Ya, José Luis Sastre, que una vez me dijo, me gusta mucho tu trabajo. Dije, yo también. y me salí del ascensor. Por favor.
2: De verdad, no puedo más.
3: Uf. En fin, a ver.
2: A ver,
3: esta
2: público.
3: Persona dice, talento oculto. escribir la letra no es su talento, claramente. Talento, ninguno, porque si tengo alguno, lo cuento, lo luzco.
7: Vale.
3: Memorizar y bailar coreografías de country line dance. Muchas, bueno. Más de 100.
7: Wow.
6: Pero estoy intentando detectar por las caras quién tiene ese talento.
7: Me siento como en el programa de Identity, en plan, como mirando las caras de... ¿Quién sabe country line dance? Es
6: que nos giramos y hay alguien en el público.
3: Molaría una persona con un gorro, con botas de vaquero. Y nosotros,
6: diciendo,
3: ¿quién será?
6: Yo no.
3: ¿Quién será?
7: Yo
3: me he girado
7: Woody.
3: A ver si había un sombrero de cowboy.
6: Coyote Duck sentado ahí diciendo, a mí no me miré.
7: Más 100 coreografías. O sea,
6: más de 100
7: coreografías. Hay muchas coreografías. O sea, yo no sabía que había tantas.
6: En una línea. O sea, 100. O sea, wow.
3: Es que country line dance, yo no sé. O sea,
6: en una línea, así. Vale.
7: Como no rompas más mi pobre corazón.
3: Vale, sí.
7: Claro.
6: Pero
7: sí,
6: no,
7: sí, yo me sé esa.
6: Pues ya, una persona sabe 99 más.
7: Joder, ya ves. Mucho talento. A ver.
6: Talento, imitar a Maya Montero. Yo también.
7: Sí, ahora.
3: Lo has escrito tú.
7: Yo también.
3: Y yo también.
7: ¿Alguien quiere hacer demostración?
6: Podemos hacer
3: como
6: un
3: le
6: reto.
3: Dijiste a Sastre, ¿no? El que le dijiste yo también.
7: Yo también, sí.
6: Sí, soy la vieja de El diario de Patricia.
7: Sí, yo también.
6: Yo buscando un hombre y yo también soy esa persona. ¿Alguien sabe imitar a Maya Montero?
7: ¿Queréis? ¿Alguien quiere imitar a Maya Montero? ¿Quién es la persona?
6: Es la de amarillo. No.
7: Es que la de amarillo ha puesto cara como de pena de que no
3: me pregunten. Está muy roja para no ser
6: ella. A ver, espérate.
7: A ver.
6: Es que yo quiero ser un...
7: Amiga, pero háblale al micro que tienes en la mano.
6: Es verdad.
7: Claro. Vale.
6: Como es la portabilidad, ¿verdad?
7: Ya ves. A ver.
3: Aviso que acaban de entrar tres personas en el
7: perfecto.
3: Estudio. Digo,
7: pero
3: si
7: amiga,
3: quieres
7: pero
3: protegerte.
7: Te puedes juntar a ella.
6: Quiero hacer un reto.
7: Vas a hacer un dúo.
6: Venga, vamos a hacer un dúo.
7: Además, ¿cómo te llamas?
6: María.
7: Ojos. María.
3: Yo también.
7: Vale. Que vas a empezar tú, María, y te sigue la otra María de la mesa, ¿vale?
6: Vale.
7: Venga.
6: Venga.
8: Lo siento si la cago, ¿eh?
7: No. A ver,
6: tenéis que adivinar
7: que...
6: ¿Quién es Amaya?
7: ¿Vale? Cerrad los ojos.
6: Buah, nervios.
7: Vale.
6: ¿Cuál vas a cantar, María? A ver si no me la sé y la hemos liado.
8: Espérate, que no me acuerdo cómo se llama.
6: Amaya Montero.
7: O sea, te la sabes.
3: La imitadora no será si no te sabes la canción.
7: Te la sabes.
8: Es de la oreja.
7: Vale. Es un tema sensible esto, dicen. ¿Eh?
6: Sí. Bueno, claro, no, de repente. Es de King Africa. Voy a cantar la bomba. Vale.
7: Venga, adelante.
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7: ¡Ojo! María, tienes un coño gigante.
6: La verdad es que sí.
7: Increíble.
6: Yo la que más me sé, la de... Igual que el mosquito más tonto de la manada.
7: ¡Ojo!
6: ¿A qué soy yo?
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7: ¡Mírala!
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7: Y el mosquito.
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7: Amiga.
6: María.
7: Tenemos que despedir ya. ¿Algún talento último? Va.
3: Venga, dice, mi talento oculto es que tengo una nariz antidroga. Uf, qué putada. Qué putada. Digo, si respiro muy fuerte se me cierran los agujeros de la nariz.
6: Y yo también.
7: Bueno, y con esto, este es un mensaje de no ser drogadictos en la cadena SER. Tenemos un público... Ahora quiero mirar todas las narices,
3: ya
7: claro.
3: Os digo yo que tenemos un público increíble.
7: Desde
3: ya te
7: luego.
3: Digo, muy tenemos talentoso. Un público, que ya es mucho.
6: Ya se va a decir. Que hay gente que no puede decir eso.
7: Es que claro... Tenemos que ir echando la verja, que ya la rata está echando la verja. Tenemos un público increíble, muchísimas gracias. Un aplauso para este público maravilloso. Para Charlie, para Laura, para Sergio, para la gente de la pecera, que os quiero muchísimo a toda la gente y a toda la gente que está ahí al otro lado. ¡Adiós!
10: Y también, Carolina Iglesias.

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8: Hay mujeres que de noche cuando dormimos en la cama, si no tenemos marido, vienen los del espacio y podemos quedar embarazadas espiritualmente. 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
1: Hay mujeres que de noche cuando dormimos en la cama, si no tenemos marido, vienen los del espacio y podemos quedar embarazadas espiritualmente. Y tú dirás, ¿cómo? Pues lo mismo que los árboles tienen su fruto sin tener que acostarse un hombre con un árbol. ¿Las manzanas cómo se acuestan para tener manzanas?
2: Bueno.

0: ¿A ti se te ocurriría pedirle a un policía mientras regula el tráfico que te vigile el coche un segundito?
1: No.
0: ¿Y a un informático mientras arregla el servidor que te formatee la tablet?
1: Sí, eso sí. Informáticos, llevad siempre Aquarius bien cerquita. Estamos con vosotros. Aquarius, la increíble sensación de venirse arriba, estés donde estés.
2: Chihuahua.

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0: soy el guardián de las estrellas, ¿me entendéis? El sol es el centro del universo y todas las paranoias que veis de documentales, de paranoia, de rollo, es mentira todo. Viví en Matrix. Solo hay vida en este puto planeta, que no hay en ningún puto planeta más de todo el universo. La única vida que existe es en las estrellas, son mi hermana. Mi plan es convocar a las estrellas, que me recojan, volver al sol y joder el planeta. Están todos los ovnis de esas dos estrellas detrás de la luz esperando mi orden para destruir la Tierra. He descifrado todas las profecías porque la Biblia la escribió mi estirpe, ¿me entendéis? Yo soy la única persona que puede mirar al sol y me tenéis hasta los cojones.
1: Ese es mi futuro yerno.

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0: Muy buenas noches y bienvenidos a Némesis Radio. Llega el momento de surfear por estas invisibles y mágicas ondas de radio y llenarlas de enigmas y de misterios. Como siempre, eterna nuestra gratitud y saludos para todos los que estáis ahí, escuchando en este momento, bien sea por la radio tradicional, desde aquí, desde la región de Murcia, o por radio online desde cualquier lugar del mundo. Y como no, por supuesto, también a todos los que en otro momento os descargaréis el podcast. Ya sabéis que lo importante es que nos escuchéis. En el control técnico, una noche más, nuestro particular crack de la tecnología, David García Gomariz. Vamos, Don Pantuflo.
1: Que hoy está muy malito.
0: Aquí estamos todos hoy muy malitos. Yo tengo una voz hoy que han cambiado el presentador, no hay problema. Y ante los micrófonos, pues los zipizapes del misterio. José Antonio Martínez y quien os habla, Antonio Pérez. Aunque no lo parezca, que sepáis que es José Antonio. Buenas noches.
2: Buenas noches, Antonio. Buenas noches a todos los oyentes de Némesis Radio. Una semanita más, aunque sean con voces de camionero. Buah. Estamos todos para arrastre, ¿eh? No valemos un duro, tío.
0: No, es que a mí la alergia me mata y estos días que llevamos de aire,
2: madre,
0: los mía, ojos, la nariz, bueno, ¿para qué contar?
2: A mí los cambios por la mañana, por la tarde, sol, fue frío, me pongo el gorro, me quito el gorro, la piscina de arriba se me enfría.
0: Vivimos en la mejor zona, yo creo que de España y del mundo. En el mismo día tenemos las cuatro estaciones del año. En 24 horas las cuatro estaciones.
2: Efectivamente, sí, sí, es verdad, si estuvieran aquí...
1: A mí lo que me mata es que no me ha tocado la primitiva.
2: Claro, pues claro, se me va a tocar a ti.
0: Pues, escucha, ¿habéis dejado que te tocara, yo qué sé, tu madre o tu suegra? Y ya tiene una primitiva tocándote.
2: Sí, sí, porque otra cosa no me va a tocar.
1: Hoy seguro. Vienes tú fuerte, ¿eh? Hoy vienes fuerte.
0: Sí, sí, sí.
2: Bueno, ¿qué? ¿Hablamos de 11 Congresos Más Allá, 2026?
0: Vamos a hacer una cosa. Sí, vamos a hablar un poquito, pero antes...
2: Venga.
0: Vamos a empezar con el primer lujo de los ponentes que vamos a tener este año. Vamos a escuchar al doctor José Enrique Campillo.
2: Me parece perfecto.
0: Veréis qué pedazo ponente. Vamos a escucharlo.
3: Hola, soy José Enrique Campillo, autor de el libro La conciencia humana, y les envío un saludo y les invito a participar en el Congreso Más Allá 2026, que se celebrará el mes de junio, el sábado 6 y domingo 7 de junio, en el Teatro Circo de Murcia. Pueden inscribirse en el Congreso a través de la web del Congreso y recuerden que este Congreso, todo lo que recaude, va destinado a un fin social y además pueden participar porque yo creo que van a sentirse satisfechos con el programa que tienen preparado, quizás el menos... sobresaliente del equipo sello, pero hay gente muy buena. Yo intentaré en ese congreso responder a una de las grandes cuestiones que queda pendientes, es decir, ¿cuándo aparece en el ser humano el alma guión consciencia? ¿Cuándo a lo largo de la evolución biológica o la evolución cultural, el ser humano adquiere esta propiedad prodigiosa que es el alma guión consciencia? Bien, si quieren saber qué es lo que dice sobre todo la ciencia a ese respecto, pues les estaré con gusto en Murcia para explicárselo de la mejor manera posible. Espero verles en Murcia en junio. Muchas gracias y hasta pronto. Adiós.
2: Pues Antonio, yo estoy deseando ya que de que venga, tío. Escucha, la conciencia y el alma, ¿no? Ha dicho.
0: Sí, sí, pero ¿cuándo?
2: ¿Cuándo?
0: ¿Cuándo aparece en el ser humano? ¿Cuándo?
2: Sí, sí, sí.
0: A ti como ser humano aparece.
2: Y aparte que eres consciente de...
0: ¿Y dónde estás situado?
2: Claro. Madre mía.
0: La verdad es que yo he dicho que es uno de los...
2: El tema chulísimo,
0: ¿eh? Es un lujo de conferenciante que vamos a tener. Creo y sí. Os puedo asegurar que todo lo que tenemos este año... Además, mira, vamos a hacer una cosa. No vamos a dar títulos de las conferencias todavía. No. Porque la vamos a hacer pública en la web antes de hacerlo aquí, pero sí vamos a recordarle a la gente los horarios, ¿te parece?
2: ¿Los horarios?
0: Yo te voy dando los horarios y tú me vas dando los... Yo te doy los horarios venga, y tú me das los ponentes, ¿vale?
2: Venga, vale.
0: A las 8 de la mañana.
2: Sí, apertura de taquilla.
0: De 9:30 a 9:45.
2: Presentación del congreso.
0: De 10 a 11.
2: La primera conferencia, ni más ni menos que Jesús Callejo.
0: Vale, de 11 a 11:30.
2: A descansar, el cafelico.
0: Unos cafelicos, lo que haga falta. De 11:30 a 12:30.
2: Segunda conferencia, doctor forense Alfonso Sánchez Mosilla, ni más ni menos, que vamos a tener esta noche.
0: Que ese es otro de los grandes lujos que tenemos. Después de 12:30 a 12:45.
2: A descansar, que somos muy gandules.
0: Efectivamente. 12:45 a 13:45.
2: Tercera conferencia, Pedro Amorón, ni más ni menos.
0: Y con Pedro nos vamos de 13:45 a 17 horas, ¿qué? Descanso para
2: la
0: comer.
2: La comida, que eso no, eso es, no se perdona.
0: Es un sagrado. Volvemos a las 17 horas, 17, 18 horas.
2: Cuarta conferencia, doctor José Alonso.
0: Bien, después tenemos 15 minutos de descanso, que son de 18 a 18:15.
2: Efectivamente.
0: Y luego de 18:15 a 19:15 tenemos...
2: A Aldo Linares, ni más ni menos.
0: Aldo Linares, también sé de qué va su conferencia. Cuidado, cuidado, cuidado con esa conferencia.
2: Eso es trampa, eso es trampa.
0: Eso es el fin de la primera jornada de los conferenciantes, de las ponencias. Pero no termina ahí la jornada del congreso, porque de 19:15 a 21:30...
2: Pues tenemos la ruta guiada de Murcia Mágica y Misteriosa.
0: Ajá, un paseo mágico por el casco antiguo de Murcia.
2: Solo para los que hayan obtenido la plaza.
0: Efectivamente.
2: Los primericos.
0: Porque no hay plaza para todos.
2: No, señor.
0: Eso es un detalle que tiene el ayuntamiento con nosotros, de poner guías suyos.
2: Vale.
0: Y tiene una serie de guías y cada guía lleva máximo 30 personas.
2: Pues no dejes para mañana lo que puedas hacer hoy. Pedir ya la entrada.
0: Que hagan ya sus reservas, que el que te haga su reserva la tiene asegurada.
2: Sí, señor.
0: Después tenemos... La gente terminará de hacer la ruta.
2: Ajá.
0: Picará algo. ¿Por qué? Porque después, desde las 22 a las 24 horas que tenemos.
2: Ni más ni menos que el programa de radio El Colegio Invisible. El programa de Onda Cero, que es gratuito. Es decir, podéis ir, aunque no tengáis entradas, podéis venir a verlo.
0: Todo el mundo, todo el que quiera puede
2: Yo voy
0: acercarse.
2: A ir, que voy a aprender mucho.
0: Sí, ¿verdad?
2: Porque de ti no aprendo nada.
0: Ahí va a irse. Ya me encargo yo de que estés tú, esté David, estemos todos. Yo ya me encargo yo.
2: Muy bien.
0: Vale, pues nos vamos al domingo.
2: Ajá.
0: Domingo día 7 de junio, de 10 a 11:30.
2: Va a ser un puntazo. Vamos, sexta conferencia es La Posada del Cuervo. Es decir,
0: es una
2: van a grabar en directo el podcast.
0: El podcast suyo en directo.
2: También te quiero que estés allí, vamos a aprender algo.
0: Escucha, y me consta que lo van a hacer todo, absolutamente todo, en directo.
2: Buah,
0: que va a ser espectacular.
2: Un puntazo.
0: Bueno, pues de 11:30 a 11:45, solo 15 minutitos, porque vamos muy apretados.
2: El almuerzo.
0: El descanso, un cafelito y volvemos rápido. ¿Por qué? Porque de 11:45 a 12:45 tenemos
2: a Josep Guijarro.
0: Que es séptima conferencia.
2: Sí, señor, la séptima, ahí se me ha escapado.
0: Sí, de 12:45 a 13.
2: Descanso.
0: 15 minutitos.
2: Sí.
0: ¿Por qué? Porque de 13 a 14 horas tenemos...
2: Doctor José Enrique Campillo.
0: Que lo acabamos de escuchar.
2: Efectivamente. O sea que...
0: Bien. Para el que no haya caído en la cuenta, este año son 8 conferencias, no 7. Una más, es decir, hemos subido la apuesta. Una conferencia más este año.
2: Uh-huh.
0: Y lo que esperamos es que nuestros seguidores nos lo sepan reconocer y hagan ese pequeño esfuerzo de no faltar, entre otras cosas... Porque es un congreso que es totalmente solidario.
2: Sí, señor.
0: Con lo cual, estamos haciendo cosas buenas para todo el mundo. ¿Dónde se consiguen hacer las reservas?
2: En congresomasallá.com, en la web.
0: Que es nuestra web.
2: Efectivamente.
0: Y si hay algún tipo de duda o alguna pregunta, yo no sé, de trenes, de hospedaje, de lo que sea, ¿dónde hay que escribir?
2: congreso@congresomasallá.com.
0: y ahí van a resolveros cualquier duda, porque nuestro equipo es muy, muy eficiente.
2: Es más eficiente que yo.
0: Efectivamente, bueno, y más que yo. Dicho esto, José Antonio, vamos con los contenidos del programa, que ya veo que nuestro invitado está escuchándonos.
2: Sí, ya está empezando a mirarnos más. Esta noche tendremos con nosotros a un querido amigo y asiduo colaborador del programa, el doctor y forense Alfonso Sánchez Hermosilla. Con él hablaremos de su conferencia realizada hace pocas fechas en Italia, ante la mismísima Curia Vaticana, y del informe Oviedo, resultado de la investigación actual sobre el sudario de Oviedo, obtenidos con metodología de vanguardia. Después, en nuestra sección de crímenes, nuestro compañero Antonio García Sancho nos hablará del expediente Garavito, la bestia de Colombia. Y para terminar, en pequeños relatos que dejaron huella en el mundo del misterio, el maestro Juan José Benítez nos comparte en voz alta una reflexión sobre mis primos, esos venidos de las estrellas.

El camino es largo y está a punto de comenzar. Con pinches de la noche, poneos cómodos, agudizad las orejas. Y agudizarlas porque viene una entrevista muy potente. Pues eso, agudizarla porque empezamos.

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0: Pues como hace un momento decía mi compañero José Antonio, esta noche nos acompaña al otro lado del teléfono un queridísimo amigo personal y asiduo colaborador del programa, el doctor y forense Alfonso Sánchez Hermosilla. Alfonso, muy buenas noches y bienvenido de nuevo aquí a tu casa.
1: Hola, buenas noches, gracias.
2: Buenas noches.
0: Bueno, deciros para, imagino que lo sabe todo el mundo, pero de vez en cuando es bueno ir recordando, ¿no?, cosas. El doctor y forense Alfonso Sánchez Hermosilla ha sido jefe de la sección de clínica forense e histopatología forense del Instituto Medicinal Legal y Ciencia Forense de Murcia, experto en antropología y genética forense por la Universidad de Granada y profesor de medicina y antropología forense en la Universidad Católica de San Antonio Laucan en Murcia. Es miembro del Comité Científico Italiano del Centro Internacional de Estudios sobre la Sábana Santa, CIS, de Turín. Es miembro del Consejo Científico del Centro Internacional de Estudios Sur del Liceum de Turín, en Francia. Es profesor del Ateneo Pontificio Regina Apostolorum, vinculado con la Universidad Europea de Roma. Y paro, porque si no, no hay entrevista. Os quiero decir que estamos ante una eminencia a nivel mundial, que nadie se olvide de esto, ¿vale? Alfonso, sabes que quería hablar contigo para que nos cuentes muchas cosas esta noche, porque los que te conocemos sabemos que no paras ni un segundo de tu vida. Madre mía, cuesta muchísimo seguirlo, yo lo puedo asegurar que es amigo y nunca sabes por dónde parar. Primero, ¿cómo te fue esa experiencia que viviste hace muy poca fecha al tener que realizar en Turín una conferencia en italiano y ni más ni menos que ante la mismísima Curia Vaticana? Y otra cosa, cuéntame cómo fue esa experiencia, pero ¿de qué le hablaste a esas eminencias?
1: Bueno, en primer lugar vamos a contar un poco a los oyentes el contexto en el que tuvo lugar, porque puede ser sorprendente que un laico, como es un servidor, pues esté con estas personas en una reunión a puerta cerrada, porque no fue público en absoluto, fue un encuentro de las diferentes conferencias episcopales en Europa, porque sorprendentemente la Iglesia Católica es consciente de que la religión, por lo menos la religión católica, no solo es una cuestión de fe, sino que también es una cuestión de cultura, y de hecho tienen su propio departamento de cultura. Así que, pues, en una de estas reuniones me pidieron concretamente el arzobispo de Oviedo, monseñor don Jesús Sanz Montes, me pidió que participara con una conferencia. Me pidió simplemente que hablara sobre el sudario de Oviedo, y yo lo hice desde un punto de vista absolutamente científico, pero poniendo blanco sobre negro el estado actual de conocimientos científicos y todo lo que se ha ido descubriendo con el paso de los años. El título de la conferencia, pues la verdad es que era intrigante. El título era El sudario de Oviedo, el rostro escondido. Y llamó la atención incluso en este foro tan, tan especial. La reunión iba a tener lugar en principio en abril del año pasado. Lo que ocurre es que, pues como todo el mundo sabe, falleció el Santo Padre, y no nos engañemos, todos los asistentes eran o elegibles o electores, con lo cual, pues evidentemente hubo que posponer este encuentro, y finalmente tuvo lugar pues a finales el 28 de octubre del año pasado. Bueno, pues tuvo lugar en Turín y tuve el inmenso e inmerecido honor de hablar en Turín sobre el sudario de Oviedo.
0: ¿En italiano?
1: En italiano, sí. Bueno, debo decir que en estos momentos me expreso mejor en italiano que en inglés, así que no fue tan cómodo como si hubiese sido en español, pero tampoco fue algo terrible, no fue... Bien, fue una experiencia muy, muy, muy agradable, porque además descubrí muchísimas cosas que desconocía. En primer lugar, me llamó la atención, claro, el tener 64 años cumplidos, pues te pone en una posición peculiar, no es ni bueno ni malo. pero me sorprendió ver que gran parte de los obispos, arzobispos y cardenales que estaban allí presentes eran más jóvenes que yo. Y eso la verdad es que es una novedad, en mi trayectoria vital es una novedad. Yo siempre los veía como personas que estaban pues a otro nivel, mayores que yo, inaccesibles. Pues no, de inaccesibles nada. Amabilísimos, simpatiquísimos, cultísimos. No me encontré fuera de lugar en ningún momento. Me trataron estupendamente, a pesar de que yo era un poco la mosca en el plato de sopa. Bien, una experiencia muy, muy interesante. Y el caso es que les gustó, debió de gustarles, porque intervine el... Y horas después, incluso días después, me seguían preguntando, me seguían contando lo que les había gustado, que había sido, a pesar de lo científico, ultracientífico, según alguno de ellos, lo habían comprendido perfectamente y les había gustado muchísimo. Y evidentemente este pastel tuvo una guinda. Estábamos en Turín y al final pues hubo una audiencia privada en la que todos los presentes pudimos estar al lado de la síndrome de Turín, y eso es algo que no ocurre habitualmente y no se permite de forma cotidiana a cualquiera que llega. Así que bueno, pues una experiencia interesantísima, y me llamó la atención el, lo abierta que está la Iglesia Católica a la cultura. Es consciente de la importancia que ha tenido en todo el desarrollo cultural de Europa y por lo tanto de toda la cultura occidental, y están haciendo grandes esfuerzos por no solo rescatar ese pasado sino también mantenerse en el futuro. En fin, una experiencia muy muy interesante.
0: Yo me acaba de dejar boquiabierto porque me, he entendido que estuviste delante de la síndrome, imagino que ella extendida y tú enfrente viéndola.
1: Sí, y sin estar cubierta con el mantel que la cubre habitualmente.
0: Qué bárbaro.
2: Qué fuerte. Buah,
0: eso sí que...
1: Hombre, no es la primera vez, debo decir sí, que no sí. Es mi primera vez.
0: Ya, bueno, tú, pero yo soy un apasionado de la síndrome, tú lo sabes. De hecho, nosotros nos conocemos por la síndrome.
1: Sí.
0: Yo soy un apasionado de la síndrome toda la vida, y una de mis grandes frustraciones es no haber podido estar presente y delante, pero también entiendo que cuando hacen alguna presentación, ostensión, que no me sale la palabra, de la síndrome, me lo he pensado muy mucho porque, según me cuentan gente que ha ido, vas en cola uno detrás de otro, pasas por delante y vas de largo. Es decir, no te dan tiempo a que te recrees, a que disfrutes, claro.
1: Tres minutos.
0: Claro, lo que...
1: Dan tiene, tres minutos habitualmente.
0: Sí, lo, sí. Que, lo que tienes es tremendo, es poder de verdad estar un rato observándola. Y no sé, gente que tiene pues esa, digamos, devoción por uh-huh. esa por esa reliquia, como puedo ser yo, la verdad que sería tremendo poder estar tiempo ahí delante, poder verla, poder fijarte los detalles en tres minutos y con el de atrás empujándote, es imposible, es imposible que eso pueda funcionar. Así que, como siempre, envidia, no sana, no sana. Siempre envidia de las cosas que consigue Alfonso. Aunque yo, como amigo, me alegro muchísimo por todas las cosas buenas que te pasan, porque sé lo que trabajas.
1: Muchas gracias.
0: Y ahora, si te parece, pues vamos a hablar de ese informe Oviedo, porque lo he leído y claro, y son los resultados de una investigación. Yo he puesto que actuar sobre el sudario de Oviedo, obtenida con metodología de vanguardia y que engloba, y ahí es nada, medicina legal y forense, la tanatología, la criminalística, la antropología física, la paleogenética y la paleopatología. Y después de leerlo, creo que lo he hablado contigo a micrófono cerrado antes, ¿no? Creo que lo que has hecho es un trabajo enorme, porque primero has unificado los resultados de tantas disciplinas a la vez y ha tenido que ser muy complicado, pero ahora me contarás lo complicado que ha sido o no ha sido, pero es que lo que has hecho es un trabajo que creo que has puesto en orden todo lo que había suelto y que información que aparecía por todos lados, por aquí, por allí, por allí. Lo has ordenado y lo has puesto en orden y ordenado cronológicamente, y es un trabajo tremendo.
1: Muchas gracias. La verdad es que no era la idea en origen, simplemente lo único que pretendía es, como venimos haciendo habitualmente, cuando ya hay o bien una información nueva pero que es muy relevante, publicarla en solitario, dedicarle un artículo en solitario, o cuando hay una serie de datos que no tienen la relevancia, en nuestra opinión, para justificar un artículo científico aislado, pues lo reunimos en un artículo y así pues ponemos en conocimiento no solo de la comunidad científica, sino también de cualquiera que tenga interés en leerlo, de cómo está el estado actual de conocimiento científico sobre síndrome de Turing y sobre sudario de Oviedo, por supuesto, porque separarlos no tiene ningún sentido en estos momentos. Lo que pasa es que, bueno, pues cuando ya tenía el artículo prácticamente terminado, me vine arriba precisamente pensando en eso que tú has comentado, que después de tantos años de tanta investigación, pues hay muchísimos resultados que están un poco dispersos y que incluso pueden ser confusos para personas no expertas y para expertos incluso, porque al ser tan multidisciplinar, muy pocas personas pueden en todo el mundo entender la complejidad de estos dos objetos, precisamente porque es multidisciplinar y por muy buen profesional que tú seas y que te desenvuelvas maravillosamente bien en tu ámbito de experticia profesional y tengas grandes conocimientos de otros ámbitos, pues siempre te quedas un poco cojo de alguna pata. Es imposible. Supongo que en el Renacimiento era relativamente fácil ser un genio que dominara todas las ciencias del momento, porque no nos engañemos, las ciencias de aquella época pues no son las de ahora, ni muchísimo menos. Así que, bueno, pues reuní lo más granado, en mi opinión, que puedo estar equivocado, claro, de los resultados de la investigación científica en todos los ámbitos que han mencionado, que algunos son ciencias absolutamente nuevas. La paleogenética, la paleocriminalística, la paleopatología son disciplinas muy nuevas que seguramente la mayoría de los oyentes ni siquiera sabían que existían. Y bueno, pues ese ha sido el resultado. Al final se ha condensado todo. Posiblemente algunos me puedan criticar que es demasiado escueto, pero es que pretendía ser un resumen, no un estudio exhaustivo, porque un estudio exhaustivo, aportando todo lo que hemos descubierto en los últimos años, ocuparía no solo un libro, ocuparía muchísimos libros.
0: Claro, aparte, Alfonso, no es tan escueto, son 20 y tantas páginas, y como tú bien dices, yo lo que yo he entendido que has hecho ahí es que cualquier persona que tuviera una mínima duda o supiera un poco qué era el sudario de Oviedo y la sábana santa, el que se lea ese artículo, como mínimo ya se hace una idea de lo que es la Sábana Santa del Sudario de Oviedo y lo que se ha hecho sobre ella. Y
1: correcto.
0: Dicho esto, ¿dónde se puede leer ese artículo?
1: Ese artículo está disponible en Academy y se puede descargar sin ningún problema. Está accesible libremente, no hay que pagar nada, no hay que darse de alta, simplemente entras en Academy y lo descargas, sin más.
0: Con poner, y yo creo que a lo mejor que con poner informe Oviedo, resultado de la investigación actual sobre el sudario de Oviedo, seguramente te aparecerá ya en redes sociales.
1: Sí, simplemente tecleando sudario Oviedo Academy Alfonso Sánchez Hermosilla, saldrán muchos, pero bueno, el último que se ha publicado hace unas pocas semanas, pues será probablemente el que más interese a los oyentes en este momento.
0: Bien, pues como aquí no tenemos orden ni concierto y el que ha hecho el artículo eres tú, pues háblanos de esos hallazgos en la investigación científica utilizando esta metodología que nos acabas de hablar de la tanatología y la medicina legal y forense y todas las demás disciplinas. Empieza por donde quieras, porque claro, podemos hablar, yo qué sé, de mil cosas. Tenemos un ratito todavía, porque yo he tenido la suerte de leer el artículo.

0: Sí, de hecho, vamos a empezar por ese último dato que han mencionado.
1: Venga.
0: Fue una sorpresa porque el sudario Oviedo no cubrió todo el cuerpo, cubrió solamente la cabeza, el rostro, el cuello y la parte superior de los hombros y del tórax, un poquito más por la parte de atrás que por la parte de delante. Así que nadie pensaba que pudiera haber alguna evidencia objetiva de la presencia de la herida ocasionada por la lanzada o de sus consecuencias en el sudario de Oviedo. Y bueno, sorprendentemente está porque aunque el Evangelio de Juan es muy explícito y dice que un soldado traspasó el costado del crucificado, pues eso es algo que incluso personas que se manejan de forma cotidiana con el Evangelio no se han dado cuenta de la relevancia que tenía la palabra traspasado, porque traspasar no hace falta decodificar el mensaje. Traspasar significa que se pasó de parte a parte, es decir, que necesariamente debió haber un orificio de entrada perfectamente localizado en la síndrome de Turín y debía haber mínimo un orificio de salida. Y sorprendentemente el sudario de Oviedo en una de sus esquinas pues tiene una mancha de sangre muy muy especial, de sangre cadavérica, no de sangre vital, como ocurre con el resto del o con casi el resto de las manchas de sangre, pero además esa mancha tiene un cerco de otro fluido que no es hemático, que no es sanguíneo, al igual que ocurre con la mancha de sangre del costado que aparece en la síndone. Y bueno, pues prestando atención, primero con observación directa, luego con microscopía óptica y luego tomando muestras y observándolas concretamente en el microscopio electrónico de la UCAN, pues descubrimos que efectivamente este otro fluido no era sangre, era líquido pleural y probablemente también líquido pericárdico con una elevada cantidad de coágulos de fibrina, y este líquido solo pudo llegar ahí a través de una herida. El líquido pleural y el líquido pericárdico no salen del cuerpo ni siquiera en un cadáver, a no ser que haya una herida que ponga en comunicación estas cavidades con el exterior. Y ese fue el comienzo, porque a partir de ahí seguimos investigando. Había otras manchas que no se habían investigado en el pasado y que teníamos una laguna absoluta de información. Y descubrimos que dos de ellas, que ya estaban perfectamente localizadas, incluso les habíamos puesto nombre, una es la mancha difusa y la otra la mancha en acordeón, porque tiene forma precisamente de un acordeón, pues resulta que tampoco son de sangre, no lo parecían en ningún momento, parecía un líquido de lavado, y efectivamente la composición es exactamente la misma, líquido pleural, probablemente también mezclado con líquido pericárdico, muy rico en fibrina y sin sangre ninguna. O sea que hay pruebas no solo de la lanzada, sino que cómo estaban estos líquidos dentro del cuerpo, porque todos tenemos líquido pleural y todos tenemos líquido pericárdico, pero en muy pequeña cantidad, no lo suficiente como para ocasionar estas manchas de gran tamaño. Debo decir que la mancha difusa ocupa prácticamente un 25% de la superficie del sudario, una cuarta parte. Estamos hablando de muchos centímetros cúbicos, no, no son unas gotitas.
1: Sí.
0: Bueno, pues esto se comenta y también muchísimas otras cosas, la reconstrucción criminalística de cómo se produjeron las lesiones. Y también menciono un detalle que yo no lo había visto ni lo había oído en el pasado en ningún artículo, en ningún conferenciante, en ningún investigador. Pero claro, debo decir que hasta la fecha el único forense español, y insisto en lo de español, que había trabajado en este tema, pues he sido yo. Habían trabajado otros forenses en el pasado, pero no españoles. Y los forenses españoles somos muy diferentes al resto de los forenses en el mundo, porque nuestro trabajo es mucho más complejo, mucho más multifactorial. Nos dedicamos a muchas más cosas, no solo hacemos autopsias de cadáveres. Así que nuestra formación es más amplia, es más multidisciplinar y, por lo tanto, nuestra perspectiva es más amplia, no estamos tan troquelados como le puede pasar a un forense norteamericano o británico, que son excelentes, por supuesto, no lo cuestiono, pero repito, su formación pues es diferente a la nuestra. Y una cosa que me llamó la atención, una vez que ya tuve una visión de conjunto, es que no hay ninguna evidencia de lo que en el ámbito de la medicina

0: californiense se denomina lesiones de lucha y defensa. Y me explico para el que no está familiarizado con estos conceptos. Cuando una persona sufre una agresión o simplemente una riña, pues si puede, lucha, y si no está en condiciones de luchar porque le sorprende o porque la diferencia de fuerzas es tal que no puede como tal luchar, por lo menos se defiende en la medida de su capacidad.
1: Claro.
0: Y si no puede defenderse tampoco, pues es instintivo el hacer algo para minimizar las consecuencias de los golpes. Aunque estés atado, aunque estés inmovilizado, tú intentas hurtar el cuerpo, hurtar la cara, protegerte de alguna manera usando los antebrazos, los codos. Bueno, pues en el caso del hombre de la síndone y del hombre del sudario, que estamos hablando del mismo individuo, no aparece ningún tipo de lesión de lucha y defensa, y además no hay ninguna evidencia de que hiciera absolutamente nada para minimizar las consecuencias de los golpes, y son muchos golpes, ¿eh? Y es algo instintivo, es inevitable el mover la cabeza, el hacer un gesto, encoger el cuello, nada,
1: ni
0: todos los golpes.
1: Alfonso, ni tan siquiera los golpes que le propinan en la cara.
0: Exacto, que eso lo vio venir.
1: Claro.
0: Pues sí, es sorprendente, yo no me había tropezado en mi trayectoria profesional jamás con una persona víctima de una agresión que no tuviera algún tipo de hallazgo compatible con lesiones de lucha y defensa, así que para mí fue una sorpresa después de mucho buscar, de ser consciente de este dato y buscar activamente. Para mi sorpresa no hay ninguna evidencia de lesiones de lucha y defensa, ni siquiera para minimizar las consecuencias de los golpes, sorprendentemente.
1: José Antonio.
2: Alfonso, me gustaría hacerte una preguntita. A ver, después de incluir la nueva metodología en todo a lo largo de todo el estudio que has hecho de la síndrome de Oviedo, del sudario de Oviedo.
1: Sudario de Oviedo.
2: ¿Ha aclarado o ha desmentido algunas cosas que habéis descubierto?
0: Hemos matizado conceptos y, bueno, pues también, evidentemente, somos humanos y todos cometemos errores, todos, absolutamente todos,
2: claro.
0: Y ideas preconcebidas, pues luego la experiencia y el desarrollo de la investigación pues han demostrado que no era así. De hecho, por ejemplo, se partió de la teoría de que el sudario de Oviedo había tenido simplemente un uso pues como mentonera o muy similar al de una mentonera para evitar que el cadáver abriera la boca durante los procesos posteriores a la muerte, y bueno, pues esto se descartó porque claro, la evidencia científica era totalmente opuesta a la hipótesis de que se usara como mentonera, cosa que por otra parte tampoco era práctica habitual entre la población judía ni en aquella época ni actualmente. Pero claro, eso nosotros no lo sabíamos cuando empezamos a investigar. Tal nivel de conocimientos antropológicos, pues no lo teníamos, la verdad. Esto se ha ido adquiriendo con el tiempo.
1: Uh-huh. Oye,
0: por poner un ejemplo.
1: Dime. Habla, sigue.
0: No, pregunta.
1: Ah, vale, no, yo te iba a decir, la gente sabe lo que es el pañolón, el sudario de Oviedo, que no sé si lo tiene muy claro, que se utiliza para cubrirle la cara y la cabeza, digamos, para que se pierda la menos sangre posible. Y todo eso uh-huh. viene por la tradición judía, ¿no? Pero, y normalmente se suele coger, pues, la cabeza, el cuello. Sin embargo, aparece o parece que hay huellas de flagelación también en el sudario.
0: Sí. Bueno, la verdad es que los verdugos se esmeraron, eran unos profesionales como la copa un pino, perdón por la expresión, pero es así, y prácticamente no dejaron ninguna parte de su anatomía, excepto el rostro, sin recibir impactos directos. Así que solo aparece una marca de dos manchitas compatibles con flagelación, y además próximo precisamente a la mancha del orificio de salida de la lanzada. ¿En qué zona? Pues en la zona de la espalda, en la parte superior del hombro derecho, concretamente muy cerca ya del cuello. Es una cosa con la que tampoco contábamos, pensábamos que no había llegado tan abajo el sudario o que no habían llegado tan arriba los impactos de la flagelación, pero bueno, ahí está. Cuanto más investigamos, más nos sorprende, más cosas hay con las que no contábamos.
2: Alfonso, con las nuevas metodologías, ¿os ha llevado a otro camino o a pensar otra cosa diferente a lo que teníais?
0: La verdad es que, por lo menos, los científicos que empezaron a investigar el sudario de Oviedo hace ya 36 años y los que hemos continuado después, hemos sido muy, muy, muy científicos, en el sentido de no empezar con la hipótesis de que era auténtico y de que pertenecía a Jesús de Nazaret y que tuvo que usarse así, así, así, porque es lo que la tradición nos decía o porque es lo que parece coherente según nuestros usos y costumbres funerarios en Occidente en el siglo XX-XXI. No, simplemente hemos entrado sin anteojeras a ver qué había, simplemente a ver qué había. E incluso en algunos casos concretos, yo debo reconocerlo, que empecé siendo bastante escéptico porque lo primero que piensa, vamos a ver, ¿cómo va a estar una cosa de estas en España y más en Oviedo, en un rincón de la península, y no va a estar en el Vaticano, en los archivos vaticanos, custodiado como debe ser y con el respeto? Bueno, pues sorprendentemente está en Oviedo y sorprendentemente desde el punto de vista científico nada se opone a la hipótesis de que tuvo un uso funerario en el siglo I de nuestra era para amortajar el cadáver de un sujeto de etnia hebrea siguiendo todos los usos y costumbres de la etnia hebrea para el cadáver de una persona que había fallecido de forma violenta con pérdida de sangre, ejecutado sumarialmente por personas no judías y por lo tanto doble o triplemente impuro. Las condiciones de enterramiento eran totalmente diferentes a las de una persona judía que había muerto por causas naturales y que no había sufrido pérdida de sangre. Así que todo encaja a la perfección. Y por si había alguna duda, el estudio genético, que como no podía ser de otra manera, se ha hecho, pues hemos encontrado una porción de ADN mitocondrial que es muy, muy específica de las poblaciones humanas originarias de Oriente Medio. Así que, bueno, pues aunque nos llevamos sorpresas, pero luego resulta que todas las sorpresas al final encajan en un gran puzzle que ni siquiera es tridimensional, sino que es multidimensional.
1: Sí, a ver, Alfonso, yo leyendo ese informe, fíjate, había una cosa que yo o no la recordaba o la desconocía, y es la exploración con el georradar IGT, que se hizo en el 98 y el 99 del pasado siglo. Yo, de verdad que me he quedado muy sorprendido. Explícanos un poquito eso.
0: Bueno, una investigación forense en un crimen, si no se hace una investigación en el lugar del hallazgo del cadáver y si ha sido desplazado y movilizado en el emplazamiento donde se cometió el delito, pues sinceramente está incompleto. Estamos de acuerdo que han pasado 2.000 años, que el lugar en el que ocurrieron los hechos no está ni por asomo como estaba en su momento. Han pasado 2.000 años, lo que entonces era una cantera que ya no estaba en explotación de roca caliza, hoy en día es una basílica, que ha tenido sus incendios, sus intentos de demolición, que ha tenido de todo, terremotos, en fin. Pero a pesar de todo, pues intentamos hacer una investigación. Lo primero que nos dijeron es que hacer una investigación arqueológica de excavar que nos olvidáramos. También hay que comprenderlo, la situación de la Basílica del Santo Sepulcro en Jerusalén es compleja, porque además de reunir la autorización de las autoridades civiles y religiosas, en este caso es mucho más complejo todavía, porque los responsables de la custodia de la Basílica no solamente son diferentes iglesias cristianas, no solo la católica, sino que también hay una familia árabe responsable de su custodia, que son los que tienen la llave, la siguen teniendo desde hace cientos de años. En fin, que era poco menos que imposible el conseguir autorización para hacer una excavación arqueológica. Y eso que en nuestro equipo teníamos a don Florentino Díez, que ya estaba haciendo excavaciones arqueológicas en el Santo Sepulcro, en la Basílica y en otros lugares de Jerusalén. Bueno, pues a pesar de todo, nos dijeron que sí, que una cosa era hacer excavaciones dentro de la Basílica y otra cosa era en el propio sepulcro. Ahí no tuvimos suerte, pero bueno, la tecnología avanza. Les propusimos hacer un georradar. El georradar, para el que no lo sepa, pues es el equivalente en geología a lo que sería una resonancia magnética en el cuerpo humano. Es simplemente con una metodología no invasiva hacer una especie de radiografía, que no es eso, pero para que lo entiendan los oyentes, hacer una radiografía, insisto, sin excavar, sin hacer ningún tipo de actuación en el escenario, para saber lo que hay en la profundidad, con los medios que teníamos en aquella época, pues hasta unos 3 metros de profundidad. Uh-huh. Y eso era novedoso porque no se había hecho nunca ni una excavación ni nada parecido, así que era una incógnita absoluta lo que había en el subsuelo del entorno inmediato al sepulcro, y fue nuestro equipo, nuestra investigación, quien lo puso de manifiesto y lo puso en conocimiento de las autoridades civiles y religiosas de Israel, del Estado de Israel y de Jerusalén y del Santo Sepulcro. Y bueno, lo más importante, lo más interesante fue, y lo menciono precisamente en el artículo, el hallazgo de un sistema de drenaje. Y según nuestro arqueólogo, según Florentino Díez, una tumba del siglo I de Israel necesariamente debía tener un sistema de drenaje, y si no tenía un sistema de drenaje, no era una tumba judía del siglo I. ¿Qué sentido tenía este sistema de drenaje? Evidentemente no era para recolectar el agua de lluvia ni el agua que podía llegar por el nivel freático, por cualquier otro método. No, simplemente hay que tener en cuenta que las costumbres judías en aquella época con sus cadáveres eran muy peculiares. Lo que hacían era colocar el cadáver en lo que se denomina un enterramiento primario, simplemente en el suelo, las personas que no tenían posibilidades de hacerlo de otra manera, o bien en un sepulcro, las familias que tenían posibilidades. Ahí lo dejaban durante un año hasta que el cadáver seguía todos los procesos biológicos habituales. Al año había desaparecido todas las partes blandas, había producido lo que se denomina una reducción esquelética, y pasado ese año volvían los familiares, recogían el esqueleto, lo introducían en un osario de piedra, excavaban un nicho en el sepulcro y hacían el enterramiento secundario y definitivo. Bueno, pues lógicamente tenía que haber un sistema de drenaje para que todos los líquidos que se producen en estos fenómenos cadavéricos post-mortem pues salieran del modo más rápido y eficaz posible, no se quedaran allí y no fueran un foco de insalubridad, porque esta tumba iba a ser visitada, y no solo un año después. Aquí habían más cadáveres, algunos pues ya tenían un tiempo, y los familiares acudían ahí a presentar sus respetos a los cadáveres. Así que para que se mantuviera en unas condiciones lo más salubres posibles, y más en una zona desértica, pues estos panteones, estos enterramientos, tenían su sistema de drenaje. Así que, repito, sin sistema de drenaje no podía ser una tumba judía del siglo I.
1: Uh-huh. Es un artículo fantástico. Alfonso dice que no es muy largo, son 20 y tantas páginas, en el que hay un recorrido exhaustivo por todas las disciplinas que se han trabajado desde hace años, tanto en la Sábana Santa, sobre todo en el sudario de Oviedo. Entonces, como nos van quedando aproximadamente 5 minutillos o así, dejamos que sea el público, nuestros oyentes, el que investigue, el que lea ese artículo. Y Alfonso, ¿cuáles son las conclusiones de ese estudio? Es decir, lo que tú has sacado una vez que has terminado el estudio, y que para mí lo que de verdad es mérito es que habéis ordenado todo, pero las conclusiones de ese estudio, de forma resumida, ¿cuáles son?
0: Bueno, debo decir, y perdón por contradecirte, que el estudio no puede darse por concluido, ni muchísimo menos. Está simplemente publicado de forma resumida, sucinta. Uh-huh. Conclusiones, bueno, pues...
1: Conclusiones actuales.
0: Ya, evidentemente. Conclusiones a fecha de hoy. Ajá. Pues que no hay ninguna duda de que síndone y sudario cubrieron el cadáver de la misma persona, que no hay nada que se oponga a la hipótesis de que se utilizó para amortajar el cadáver de un judío en el siglo I de nuestra era, en lo que entonces era la provincia romana de Judea, y se siguió en todo momento los usos y costumbres de la etnia judía en aquella época. Y otro dato relevante es que no era una persona normal y corriente. ¿Por qué no lo era? Pues muy sencillo, porque lo amortajaron y lo enterraron con la dignidad de un rey y con la dignidad de un sumo sacerdote. Y me explico. Con la dignidad de un rey, porque utilizaron una cantidad ingente de productos para amortajar el cadáver, productos que además aparecen en la lista que tanto Dioscórides como Plinio el Viejo en sus escritos mencionan a propósito de qué productos, qué perfumes, qué ungüentos se utilizaban para amortajar los cadáveres de los reyes en todo Oriente Medio en aquella época.
1: Muy caros, por cierto.
0: Muy caros, muy caros. Y además en cantidad. No, no puede echar una pulverización de un perfume caro. No, no, no. Gastaron kilos y kilos y kilos. Así que, pues, fue enterrado con la dignidad de un rey y fue enterrado con la dignidad de un sumo sacerdote, porque la síndone de Turín era el tejido con el que pensaban hacer la túnica del sumo sacerdote para que celebrara la fiesta de Yom Kippur, que es la fiesta religiosa más importante del culto judío. Así que, pues ese es el resumen. Enterrado con la dignidad de un rey y con la dignidad de un sumo sacerdote. No sé si ha habido algún caso similar en la historia. Si lo ha habido, lo desconocemos y desde luego no tenemos la ubicación de ese enterramiento ni tenemos los datos. Así que creo que ha sido la primera y la única vez a lo largo de la historia que ha ocurrido algo parecido.
1: Y pero bueno, tú bien sabes que no hemos entrado, no hemos llegado, pero ante los negacionistas, pues siempre es la misma pelea, ¿no? Eso no es lo que dice el carbón 14 de la Sábana Santa, es una lucha que yo creo que en algún momento habrá que coger en el argot taurino el toro por los cuernos y volver a realizar con todas las premisas necesarias un estudio del carbono 14 sobre la Sábana Santa y el sudario de Oviedo.
0: No, Antonio, no. El carbono 14 tiene sus limitaciones y, como dijo Einstein, es de insensatos repetir el mismo experimento sin cambiar ningún parámetro pensando que va a salir un resultado diferente.
1: Entonces, ¿cómo vamos a cambiar la opinión de esa gente que dice yo soy científico y según la ciencia esas telas son falsas, vamos?
0: Bueno, la creencia es algo a lo que todo el mundo tiene derecho. Y aunque rima con ciencia, la creencia no tiene nada que ver con ciencia. Así de sencillo. Así que, con una frase que es muy de uso cotidiano, dato mata relato. Sí, ciencia mata creencia.
1: Pero tú fíjate, por ejemplo, y lo hemos hablado estos últimos días, lo que se mueve en las redes sociales, los vídeos esos que ponen ahora con IA, incluso gente que se la dan de ser grandes conocedores de la Sábana Santa, del Sudario de Oviedo, sacando sus conclusiones y haciendo una serie de afirmaciones que bueno, que como tú alguna vez me has dicho, no tienen base, pero que la gente le hace caso. ¿Cómo peleamos contra eso?
0: Primero, no es mi intención pelear contra eso, ni muchísimo menos. Cada uno es muy libre de creer lo que quiera creer y de intentar que lo crean otros, allá cada cual. Esto es un mundo libre, aunque algunos no quieran que sea así o no quieran creérselo. Allá cada cual.
1: Yo a las pruebas me remito y no estoy criticando a nadie, que nadie se lo tome como algo personal, pero yo soy consumidor, como mucha gente en este país, de congresos, y he visto muchos congresos en este país, como el que nosotros organizamos, en el que va gente a hablar de la Sábana Santa porque ha escrito algún libro, pero en ningún momento pertenece al Centro Nacional de Sindonología ni pertenece al Centro Internacional de Sindonología. En la gran mayoría no son ni médicos ni científicos. Sin embargo, venden libros y van reclamando su buena nueva, y nunca mejor dicho, sí, en estos congresos.
0: Bueno, repito, yo no lucho contra nada, ni lucho contra nadie, yo simplemente expongo a la comunidad científica y al resto de los mortales el resultado de las investigaciones y cada uno que saque sus conclusiones sin ningún problema. Y como tú dices, estas personas pues van de por libre y no está mal, oye, todo el mundo tiene derecho, por supuesto, pero hay una cosa que debo tener claro: ninguna de estas personas ha tenido jamás acceso directo ni al sudario de Oviedo, ni a la síndrome de Turín, ni a las muestras.
1: Claro,
0: porque
1: claro.
0: Algunos dicen, sí, yo he conseguido muestras, vale, a ver, demuéstramelas.
1: Sí.
0: Demuéstramelo, dime cómo las has conseguido, quién pues, te ha dado permiso, en qué momento. Y claro, aquí ya empiezan, no, bueno, es que. Bueno, el es que, lo siento, es incompatible con la ciencia.
1: Efectivamente. Y por eso, y pues terminamos ya con esto, tu conferencia de este año en el Congreso, pues es precisamente, digamos, una oda a lo que es el trabajo científico sobre la sábana santa, ¿verdad?
0: Y sobre el sudario Oviedo. Repito, separarlos no tiene sentido.
1: Claro, desde que vosotros lo unificaste ya no los puedes separar, lógicamente. Pero
0: exacto.
1: Lo digo porque quien quiera tener las noticias y resultados actuales de esas investigaciones, pues va a tener la posibilidad de hacerlo con el forense español que ha trabajado y trabaja sobre esas dos telas. Es decir, nosotros sí traemos ciencia.
0: Y además tiene una ventaja sobre el artículo, porque el artículo, precisamente por la limitación que impone el medio de publicación, pues tiene pocas imágenes, para mi gusto, claro. Cosa que no va a ocurrir en la conferencia, va a haber muchísimas imágenes, prácticamente todas son inéditas, las estoy desarrollando en este momento, y va a ser muy muy novedoso porque, repito, voy a contar cosas que no se han dicho antes, voy a dar matices nuevos sobre cosas que ya llevamos diciendo tiempo, y visualmente va a ser absolutamente un crack.
1: Pues Alfonso, no hay tiempo para más, de verdad, que ha sido un placer tenerte aquí. A mí me gusta que de vez en cuando vengas a poner puntos sobre las IES. Y como yo siempre digo, cuando cualquier persona quiere saber algo o es curioso por conocer algo, no os quedéis con cualquier cosa. Id a la fuente, y nosotros hemos ido a la fuente y traemos al Congreso la fuente. Alfonso, como siempre, ya sabes que te queremos mucho. Buenas noches.
0: Buenas noches y muchísimas gracias.
2: Chao, hasta luego.
0: Hasta ahora.

0: La sociedad quiere creer que puede identificar a las personas perversas, dañinas y asesinas. 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
1: Pues como esto no para, dejamos a nuestro forense hablando de un crimen como fue lo de la Sábana Santa, y entramos con nuestro criminólogo particular, nuestro compañero Antonio García Sancho. Muy buenas noches.
2: Muy buenas noches, Antonio, compañeros. ¿Qué tal? ¿Cómo estáis?
1: Pues muy bien, encantado de tenerte aquí un programa más. Recordaros que Antonio es licenciado en Filosofía y Letras, máster en Criminología y Criminalística, experto en investigación criminológica, conducta violenta y en análisis de perfil criminal, y es coordinador y webmaster de la Agenda del Crimen. Siempre lo digo, cualquier tema que él traiga aquí, entrar a esa web, porque está mucho más ampliado y tiene un trabajo exhaustivo y fantástico. Dicho eso, Antonio, esta noche nos traes... Yo no sé cómo catalogarlo. Tú lo catalogas como... porque es Garabito, la bestia de Colombia.
2: Sí, sí, efectivamente. Bueno, es el mote, el alias que le pusieron en su momento... tenemos que decir que lo que vamos a contar aquí sucedió no hace tanto. Para los más jóvenes, para los adolescentes quizás sí, pero realmente bueno, sucedió a finales del siglo pasado, con lo cual no hace tanto. Y además Garabito, hemos de decir que murió en prisión, bueno, murió por una grave enfermedad en 2023, es decir, que lo tenemos bastante reciente todo.
1: Hace nada.
2: Y como digo, pues esto parece algo pues casi de pues como lo del hombre del saco, ¿no? Principios del siglo XX, uh-huh, o finales del XIX, pero en realidad sucedió mucho más hace mucho menos, vamos, en un lugar mucho más próximo, en un tiempo mucho más próximo a nosotros. Y efectivamente, el apodo, el alias de la bestia, pues, bueno, quizás incluso no le hace justicia y se queda corto, porque es el hombre que más crímenes ha cometido en toda la historia de los asesinos en serie, de todos los cómputos que tenemos de ellos, quitando al doctor Shipman, conocido como el doctor Muerte, que ese es el asesino hasta hoy con más víctimas reconocidas. Pero después viene Garabito, Luis Alfredo Garabito concretamente, un hombre nacido en el 57 en Génova, pero en Génova de Colombia, en el en Quindío, que es concretamente la zona, la comarca donde se encuentra ese municipio de Génova, y un hombre que tuvo que sufrir de pequeño, y probablemente esto también condicionó en gran parte lo que fue después. Tuvo que ser víctima de abusos sexuales, de violencia física extrema por parte de familiares, por parte de su entorno más cercano. El trauma que le causó esto, pues se transformó en una en una agresividad que, sin embargo, lograba controlar, hay que decirlo, y probablemente basada en lo que él ya era, porque esto pues casi se nace, y es un psicópata de libro. Hay que decir que Luis Alfredo Garabito fue acusado de 190 crímenes, 190 delitos cometidos contra niños y adolescentes, adolescentes de corta edad, más bien preadolescentes, de los cuales, de esos 190 se probaron 110. En realidad, a juicio se llevaron 172, pero la policía lo registró como 190. En algunos relatos de sus crímenes, incluso llegan algunos autores a afirmar que cometió más de 200 delitos. Pero esto no se puede probar, y lo que está probado, digamos, son 110, aunque, como decimos, se le acusó en el juicio de 172 crímenes contra niños.
1: Entonces,
2: ¿Qué hacía?
1: Antonio,
2: Sí.
1: 110. Yo tenía una
2: Sí.
1: nota que se le probaron 172. Tú dices que se le probaron 110. Nosotros, didácticos, tenemos que decir lo que es 110.
2: Sí, exactamente, sí. La policía, a ver, digamos que las pruebas policiales, si hacemos caso a las pruebas policiales, son 172 probados. 190 que se sospecha que cometió y 172 probados por la policía. Pero en el juicio solo las pruebas llegaron a los 110. En cualquier caso, comentamos que Garavito es le podían haber llamado a la bestia, le podían haber llamado Mortadelo. Porque lo que hacía él, el modus operandi que tenía era el de el disfraz. Él se engañaba a los niños, pero les engañaba utilizando dos armas principales. Una, su gran capacidad de seducción, su carácter amable, tranquilo, que a los niños les transmitía confianza. Pero por otro lado también el disfraz. Él utilizó un disfraz de monje, de vendedor ambulante, de discapacitado. Cualquier disfraz que le pudiera ayudar a acercarse a los niños para engañarles. Se acercaba a niños que iban deambulando solos por las calles, que iban al trabajo. En Colombia, entonces había niños todavía que trabajaban, no sé hoy, pero en ese momento sí. Los niños, en cualquier caso, pues allí no tienen esa protección y esa vigilancia que tienen en nuestra Europa de hoy. Van solos por las calles desde muy corta edad, por diversos motivos y necesidades, y él se acercaba hasta estos niños, les engañaba con cualquier excusa y los llevaba hasta una zona rural donde abusaba de ellos y les asesinaba. Después se deshacía del cadáver normalmente en cunetas, y además más o menos siempre en la misma zona. De manera que entre 1997 y 1998, en ciudades como Pereira, como Armenia, como Tunja, comienzan a aparecer restos óseos de varios cadáveres de niños. Fosas, realmente, no fosas convencionales, no fosas en agujeros, sino al lado de la cuneta, un poco adentrado en ella, en los cafetales, entre los cañaverales. Medio enterrados por la vegetación, pero medio expuestos también, porque Garavito pensaba que las alimañas y los insectos podían, en fin, acabar con ese cuerpo y por tanto con las pruebas en poco tiempo. Y entre 1997 y 98, como digo, empezaron a aparecer estos cadáveres en diversos lugares. Garavito era un hombre que se movía, que actuó en distintas localidades, en distintas ciudades, se iba moviendo de un lado a otro, y por eso tal vez fue algo más difícil de atrapar. Y también por esa manera de deshacerse de los cuerpos, que le funcionó hasta finales de la década de los 90. Bueno, en Tunja precisamente, o Tunja, en esa ciudad fue justo donde se perdió la suerte de Garavito. La investigación cobró un giro afortunado para la policía. Un grupo especializado de la fiscalía comenzó a notar que había patrones criminales idénticos en todos esos cadáveres, como por ejemplo nudos aparecían con aparecían con las manos atadas, por ejemplo, con nudos específicos, o un nudo siempre realizado de la misma manera. Había marcas de mordeduras en esos cadáveres. Garavito los degollaba, y además la técnica de degollamiento era una técnica quirúrgica. Sabía dónde tenía que cortar, precisamente para que se sangraran rápidamente y cayeran prácticamente muertos al instante. Cuando comenzaron a cruzar los datos con las denuncias de desaparecidos, las autoridades pudieron entender que se trataba de un mismo individuo, un mismo sospechoso, que se movía, perdón, siguiendo las rutas comerciales y las rutas, sobre todo, de ferias. Y de ahí que fuera un asesino itinerante, que fuera de ciudad en ciudad. En abril de 1999, en una localidad, en Villavicencio, un señor, alguien que iba por allí en ese momento, escuchó los gritos por el cafetal, concretamente por un cafetal, pues escuchó los gritos de un niño. Le fue a ayudar, consiguió reducir al hombre que estaba agrediendo a ese niño, y ese hombre era precisamente Garavito, que de esa manera Luis Alfredo Garavito fue capturado por la policía. El hombre avisó rápidamente a la policía cuando consiguió reducir al agresor, y la policía se hizo con este hombre, con este agresor, que al principio parecía un caso completamente aislado, porque lo que les dijo Garavito, lo que les contó Garavito, es que era otra persona. Intentó camuflar su identidad. Sin embargo, pues por fortuna, uno de los agentes de policía, uno de los inspectores, recordó que había habido alertas emitidas desde varias localidades, entre ellas esa localidad donde hemos hablado ya, donde aparecieron después las fosas, desde Tunja, también desde Pereira, y sospechó que este hombre podía tratarse del mismo agresor, con lo cual envió sus huellas dactilares al sistema informático de la policía, y cuando las comparó con los registros nacionales, pues finalmente se comprobó que se trataba de un tal Luis Alfredo Garavito Cubillos, y que era ya el hombre más buscado de toda Colombia.
1: Y además un hombre, Antonio, que fue tan brutal el descubrir los asesinatos que había consumado, que hasta cambian las leyes en Colombia.
2: Sí, efectivamente. Garavito tuvo una conducta desde que fue identificado. Tuvo una conducta, bueno, digamos que calculada. Como buen psicópata, era un hombre frío que no se amedrentaba por nada, y al contrario, tenía siempre el control de la situación. Tanto es así que acompañó a los agentes a muchas otras fosas y a muchos otros lugares donde había enterrado a los niños, y aparecieron otros cadáveres, con lo cual él mismo colaboró, digamos, con la policía. ¿Qué sucede con esto? Que aunque le condenaron a más de 1.800 años de cárcel por la suma de todos los delitos que se le imputaron, pues en las leyes colombianas, el Código Penal colombiano establecía un tope máximo de 40 años de prisión, con lo cual no podía estar más allá de esos 40 años. Pero además, con toda la colaboración que había tenido con la policía, y que él hizo conscientemente, precisamente para conseguir ese objetivo, de esto no cabe duda, pues la ley hablaba de rebajas, de conceder rebajas sustanciales, además rebajas importantes, a veces por la confesión, por la colaboración con la justicia o por buen comportamiento. Y Garavito tenía estas tres bueno, estas tres posibles rebajas de pena, porque colaboró con la policía, les enseñó además, como digo, dónde estaban algunos de los cadáveres enterrados, se comportó estupendamente y, bueno, pues como decimos, redujo su condena de esos 40 años de prisión a menos de 30 años. ¿Qué ocurrió? Que la opinión pública, ante la dimensión de los crímenes de este sujeto,
1: Se echó encima.
2: se echó encima. Se echó encima. Había un movimiento ya que buscaba reformar la Constitución. La Constitución era del año 91, casi, casi como nuestro Código Penal, que es del 95, la última reforma. Para instaurar la cadena perpetua para violadores, para asesinos de niños, ya buscaban esto, ya perseguían esto, y Garavito se convirtió, pues casi casi, en pues en una bandera de este movimiento reformador que perseguía, como decimos, pues el conseguir que se estableciera la cadena perpetua en el Código Penal colombiano. Bueno, se llegó tras muchos años de debate en 2020, fíjate que esto fue en el 99, bueno, pues en 2020 ya desde mucho antes se estaba combatiendo, simplemente con Garavito la cosa se aceleró y prácticamente en un año, y también después de un referéndum que también se realizó en Colombia, un referéndum que finalmente declinó esa posibilidad, pues en 2020 se aprobaba finalmente un acto legislativo que permitía la prisión perpetua revisable, la prisión permanente revisable, prisión perpetua revisable se llamó allí. Pero en 2021 el Constitucional de Colombia, la Corte Constitucional de Colombia, la declaró inconstitucional. Y por tanto, sin efecto ninguno, esta ley, porque la cadena perpetua, según decía el acta del juez, vulneraba el principio de dignidad humana y el fin resocializador de la pena. Eran los pilares y son los pilares básicos del Código Penal colombiano. Por tanto, no tuvo ningún efecto y no se llegó a aprobar esa pena perpetua, ni siquiera con Garavito, aunque se intentó y se llegó a hacer, como digo, pero al año siguiente el Constitucional lo tumbó. Lo que sí se hizo, y precisamente para bueno, pues templar un poco los ánimos de los que vieron defraudada esa expectativa, fue ampliar los años de prisión, y entonces ese máximo de 40 años se elevó hasta los 60 años para delitos en concurso, es decir, para quien cometía más de un delito a la vez. Se prohibió también cualquier tipo de rebaja en la pena por o de incluso estar con arresto domiciliario o libertad condicional para los que cometieran delitos sexuales o asesinatos contra menores de edad. Es decir, hoy Garavito no hubiera podido beneficiarse de esas rebajas de pena y se impuso la creación también de bases de datos para más genéricas para todas las policías para que pudieran consultar rápidamente estos casos y que no llegaran al nivel y bueno, y a la expansión de casos que Garavito pues pudo cometer.
1: Antonio, dime, José.
3: No, yo me gustaría hacerle una pregunta, Antonio, si me lo permite.
1: Claro.
3: Sí. A
1: ¿Cómo
3: ver,
1: no?
3: has dicho que a partir del 97 o 98, que es cuando ya se descubrió los cuerpos. ¿Qué quiere decir?
2: Sí.
3: ¿Que hasta ese momento él estuvo asesinando sin control ninguno, es decir, sin detectar que había un asesino en serie?
2: Correcto. Sí,
3: Pero no,
2: es
3: no
2: cierto
3: echaban
2: que
3: de
2: había.
3: menos a las criaturas, yo que sé, a los críos.
2: Sí, claro, había denuncias de desapariciones, pero al no haberse encontrado los cuerpos es muy difícil, lógicamente, pensar en un asesino y, por supuesto, en un asesino en serio, es decir, alguien responsable de todos estos crímenes. Lo que me preguntas es interesante y es importante porque una de las cosas que complica La resolución de estos casos muchas veces, sobre todo cuando no se cuentan con esas bases de datos importantes o con esa preparación de los agentes de la policía, como si la tienen el FBI, nuestra Guardia Civil o nuestra Policía Nacional, por ejemplo, sin duda ninguna, y otras policías del mundo. Claro, lo complica mucho el hecho de que el asesino sea itinerante, de que el asesino actúe en diversos escenarios. Han sido siempre los asesinos itinerantes los más difíciles de atrapar, porque hay que relacionar esos crímenes, y cuando a veces se le detiene por algún delito, pues hay veces que tampoco a la primera, digamos, se identifica como el autor de varios más. Lógicamente, la mayoría de asesinos pues cometen sus asesinatos, cometen sus crímenes en un territorio que ellos conocen bien, y que no sale de bueno, pues a lo mejor de la ciudad o de la provincia, o como mucho de la comunidad autónoma, por entendernos en España, ¿no?
1: De su territorio de caza.
2: Claro, efectivamente, que realmente es bastante reducido generalmente. Uh-huh. Pero bueno, de hecho tenemos casos en España, uno de ellos lo contamos aquí, que es este falso maestro Shaolin, por ejemplo, uh-huh, que asesinaba en su gimnasio, no se movía de allí, atraía a la víctima, ¿no? a ese lugar, no es que él se moviera, era su refugio y al mismo tiempo era su lugar de actuación. Tenemos el caso del asesino del parking del Putxet, que actuó dos veces y las dos no es un asesino en serie, por eso solamente utilizó, o sea, solamente mató dos veces, pero fue en el mismo parking, uno en una planta y otro asesinato en la planta siguiente, en la planta superior. Uh-huh. Es decir, que realmente muchas veces el ámbito es incluso reducidísimo, el de los asesinos en serie, otras veces se expande algo más. Pero es más extraño el encontrarse con, que más extraño, que no quiere decir que no los haya, hay varios, claro, casos, muchos casos, también de asesino itinerante. Pero claro, cuanto más se extiende ese ámbito, más difícil es de asociar o de vincular esos crímenes unos con otros, sobre todo, ya digo, si no se cuenta con una preparación en el perfil, por ejemplo, pues eso, en el perfil criminológico del asesino, y no solo eso, sino también una buena base de datos compartida por todas las policías para que en el momento en que se introducen esos datos, que sí que se han examinado y que sí que se han observado, en este caso de Garavito, por ejemplo, recordemos que la policía sí llegó a empezar a entrever que se trataba del mismo asesino, pues porque las cuerdas estaban atadas de la misma manera, porque había mordiscos, es decir, porque el modus operandi coincidía en todos los casos. Pero claro, si luego no tú introduces esos datos en una base de datos y la base de datos no se comunica con las otras bases de datos del resto de las policías, claro, pues tampoco haces mucho. Es decir, hay que disponer de esos recursos, de conocimientos entre los agentes, evidentemente, y de recursos económicos de las jefaturas de policía para que funcione todo el mecanismo de la ley y se pueda atrapar más rápidamente a estos individuos. Recordad el caso también, que creo que lo contamos en el primer programa en el que hablamos en esta sección, el caso de Chikatilo, uh-huh, el asesino en serie de la Unión Soviética. Que no solamente es que matase a muchos niños, a 52, creo recordar, 52 o 54, creo. Uh-huh. Se me baila un poco de la cifra.
1: Sí, sí, algo más de 50 eran.
2: Pues no solo es que matase a muchos niños, es que el sistema negaba que hubiera un asesino en serie entre ellos, con lo cual eso complicó infinitamente el proceso de investigación, y menos mal que hubo un agente de policía y un forense que estuvo siempre pues cabezonería, con tozudez
1: haciendo el seguimiento,
2: que, claro, diciendo que esto no podía ser, y que, pero no se dispuso de los medios. Al no disponerse de los medios, era una sola persona, este forense concretamente, el que comenzó a vigilar las estaciones de tren, que era donde actuaba Chikatilo, donde se pensaba que actuaba, y efectivamente así lo hacía, donde agredía a las víctimas, donde el lugar donde tomaba contacto con las víctimas, generalmente niñas también, por cierto. Y era solo uno el que iba vigilando todas las estaciones de tren. Lógicamente, con esos medios, pues bueno, así estuvo años
1: Claro,
2: también actuando, ¿no?
1: es muy
2: Es
1: difícil.
2: muy importante concienciar de esto, de que se necesitan medios para que la policía actúe.
1: Efectivamente, y además en el caso este que nos está tocando, el de Garavito, al principio tampoco encontraban cuerpos, luego cuerpos, es decir,
2: Claro.
1: que a veces decimos es que la policía no hace su trabajo, quizá hagan más de lo que nosotros creemos, pero tienen tantos obstáculos delante que es imposible. Una duda, Antonio, son unos 200 víctimas, 110 probados, los violaba y los mataba, ¿eran solo niños o era indistintamente niño o niña?
2: No, generalmente eran niños masculinos, generalmente, pero también tienen incluso algún adulto. También se le ha atribuido a algún adulto. No sabemos muy bien, claro, entre tantos niños o sea, entre tantas víctimas es muy difícil encontrar un análisis detallado de cada caso.
1: Claro.
2: No sabemos muy bien si fue para ese adulto, pues para protegerse, o era un adulto ya, pues recién cumplida la mayoría de edad, que también puede ser. Esto, la verdad es que lo desconozco, he tratado de buscarlo, pero no lo he encontrado el dato. Pero bueno, la inmensa mayoría eran niños varones.
1: Muy bien.
2: Hay que decir que el otro asesino, el otro gran asesino, precisamente colombiano también, no recuerdo ahora el nombre, pero también tiene 150 víctimas, 120 y tantas víctimas, perdón, 120 y tantas víctimas en su haber. El siguiente, digamos, en número, en cifras, después de Garavito, pues era un asesino también violador de niñas. Es curioso, porque tenemos el caso de Chikatilo, como decimos, que también violaba a niñas, sobre todo, aunque viola a algún adolescente. Es decir, estos violadores seriales y asesinos seriales, con tantísimas y tantísimas víctimas, es curioso que sean todos ataquen a los niños. Pero también es cierto
1: Es más fácil.
2: que es más fácil, efectivamente. La victimología siempre nos dice, el estudio de la victimología, que es el estudio de la víctima, nos dice siempre que la víctima es aquella que es vulnerable, que tiene una vulnerabilidad alta. Las prostitutas, en el caso de Jack el Destripador y de tantos otros. Los niños, en todos estos casos que estamos citando, es decir, mujeres solas, las ancianas, en el caso del asesino de ancianas, las enfermas, en el caso del doctor Shipman, el doctor Muerte, como
1: Nuestra
2: decíamos, que
1: muerte.
2: es el asesino con más víctimas conocidas. En definitiva, cuando la víctima es vulnerable, evidentemente hay muchísima más posibilidad de que haya un asesino que quiera victimizarla, vamos.
1: Pues Antonio, con eso nos vamos a quedar ya. No hay tiempo para más. Darte las gracias, como siempre, por
2: ¿Puedo
1: ese.
2: dar solo un dato, de verdad que muy rápido,
1: Claro
2: te
1: que sí.
2: prometo? A ver, Garavito consiguió en el test PCLR, que es un test para cuantificar el grado de psicopatía de las personas, consiguió un total de 40 puntos sobre 40.
1: Un máquina.
2: Nada más, ahí lo dejo.
1: Bueno, pues gracias por ese dato, que además también es muy enriquecedor a todo lo que nos has aportado anteriormente. Y como siempre, darte las gracias y la enhorabuena por ese magnífico trabajo. Y nada, que te emplazamos a la siguiente vez que nos toque, a ver con qué nos sigue sorprendiendo, aunque con este animal de 200 víctimas va a ser difícil.
2: Sí, ya es muy complicado. Ya es muy complicado superar esto.
1: Buenas noches.
2: Bueno, compañeros, buenas noches.
1: Chao,
2: Adiós.
1: chao.

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1: ¿Qué es, sí, José Antonio? Que sí, ¿qué? Que sí, ¿qué? Que es una persona que te encanta y de un tema que te encanta. Así que haz los honores.
2: Muy bien, pues como ya sabéis, en esta sección se trata de haceros llegar esos pequeños relatos que dejaron huella en el mundo del misterio. Y esta noche, pues os quiero poner un pequeño fragmento de audio del maestro Juan José Benítez, en el que nos comparte en voz

mis primos, parece una broma, pero no lo es. Empezó como una broma porque entre ciertos investigadores empezamos a referirnos a estos seres, a estas civilizaciones no humanas, en las que yo ya les adelanto que creo absolutamente, como nuestros primos. Y bueno, pues ha quedado ahí, un poco son de la familia, o bastante. A mí hay una frase en el Antiguo Testamento que me llamó mucho la atención desde siempre. Hagamos al hombre nuestra imagen y semejanza, en plural. Entonces, bueno, conforme fui investigando me di cuenta que los Elohim, los dioses en plural, pues podían ser estas civilizaciones o alguna de estas civilizaciones que en un momento determinado, mucho antes de que estuviera el hombre como ser inteligente en la Tierra, decidieron establecer un plan para este mundo, ¿no?, para este planeta. Y dada su avance tecnológico, por llamarlo de alguna manera, pues pudieron crear un ser híbrido con sus propios genes, algo que hoy la genética empieza a entender, ¿eh? De ahí que, bueno, pues quizás una determinada clase de animales, más o menos los primates, siguieron su camino. Y otra rama, con una hibridación por parte de los genes de esta civilización, siguieron el suyo. Y nosotros seguramente hemos sido el resultado de esa división, ¿eh? Por eso digo que hay una cierta relación de familia, aunque muy lejana quizás y muy remota, pero bueno, familia después de todo. Y además yo creo que después estas civilizaciones nos han seguido visitando constantemente, constantemente, y todavía lo hace, por supuesto. Bueno, pues de la misma manera que, según mis ideas, eso podría haber sido un plan perfectamente estructurado, ese plan ha podido seguir a lo largo de la humanidad, para otras cuestiones, para otros objetivos. ¿Y eso qué significa? Pues significa que muchas de estas civilizaciones, si no todas, están involucradas en el desarrollo de ese gigantesco plan para este planeta, que no sabemos dónde va a terminar. Es decir, yo no creo que cuando se les ve recogiendo muestras del terreno a los tripulantes de estas naves, cuando se les ve llevándose ganado, etcétera, etcétera, yo creo que todo eso no es más que teatro. Porque no necesitan llevarse muestras de hierba, ni de plantas, ni de nada. Pero sí para concienciar a la humanidad de algo, para hacerles sensibles a algo, de acuerdo a ese plan que yo desconozco y de que les estoy un poco exhibiendo, ¿no? Entonces, todos los casos que yo creo y que conozco del fenómeno OVNI son programados. No son casualidad, es decir, cuando alguien ve una nave en no sé dónde o le persigue en la moto, no, eso está absolutamente diseñado, pero no lo entendemos, y yo no lo comprendo, se me escapa. Pero yo creo que va por ahí la historia, ¿no? Es decir, hay un gigantesco plan dibujado y trazado para este mundo, como supongo que lo habrá para otros planetas parecidos. Y en mis primos, pues aparece, aparte de toda esta historia de tripulantes y seres y civilizaciones, muchísimas civilizaciones en la antigüedad, casos actuales o siglo XX, encuentro sobre todo, que es lo que a mí más me interesa, con los tripulantes, casos espectaculares donde no cabe la posibilidad casi de la duda. Sí cabe la duda, pero es muy complicado. Yo recuerdo un caso en el norte de Chile, el desierto de Atacama. Eso lo protagonizó un ingeniero que le ordenan ir a inspeccionar los terrenos al norte de Chile para la construcción de un aeropuerto. Y cuando iba con un militar que iba de chofer, deciden pararse en una venta en la carretera y se encuentran con

una india que está llorando amargamente. El ingeniero pregunta qué es lo que le pasa a la mujer y le dice que su hijo está muy enfermo. Vive muy cerca de allí, en un valle, y cree que podría ser apendicitis. Entonces el ingeniero, sin dudarlo, monta a la mujer en el vehículo, bajan al lugar, al caserío aquel, y cuando llegan se encuentran que el niño está perfectamente. Y el padre, que está allí con él, le dice: no, han venido los krizkas y lo han curado. Claro, el ingeniero pregunta: ¿quiénes son los krizkas? Los krizkas es la manera de definir entre aquella gente indígena a unos seres muy altos que vienen en unos cilindros luminosos, silenciosos y metálicos a buscar un producto que se da en uno de los ríos en determinadas épocas del año. Y a cambio de dejarles tomar ese barro extraño que les interesa a estas civilizaciones, han curado al niño y curan, y se enteró el ingeniero, han curado a mucha gente en esa zona. Cuando el ingeniero medio creyó la historia, examinó el vientre del niño, no había ninguna cicatriz, o al menos él no la percibió, pero por si acaso decide montar al niño con la madre en el vehículo y llevárselo al primer hospital de la zona. Cuando llegan allí, el médico, por resumirles un poco la película, le hacen todas las pruebas habidas y por haber. Efectivamente, el niño no tiene apéndice y hay una pequeña cicatriz finísima, imposible de efectuar con bisturí, ni siquiera con láser. Le hacen, repito, todas las pruebas y se llega a la conclusión de que al niño le acaban de extirpar el apéndice. Con lo cual, al ingeniero le ratifica lo que le estaban contando la familia, ¿no? La mujer y el señor. Y de la misma manera que curan a gente, a humanos, en este libro hay un capítulo destinado a las agresiones sin justificación. Yo al principio, cuando empecé a investigar en el año 72... me encontré con que, bueno, pues que había una corriente entre los seguidores del tema OVNI que hablaban de hermanos del cosmos, maravillosos, que venían, eran guías y venían a ayudarnos, ¿no? Bueno, yo sí lo creí, hasta que en un momento determinado de las investigaciones me di cuenta de que también había civilizaciones que no actuaban de una manera tan generosa. Y que sin justificación alguna podían acabar con la vida de los testigos. Y he podido reunir un buen número de casos. En los estudios que yo he hecho suponen el 52% de la totalidad que yo conozco. Con lo cual le tengo que dar la razón, que nunca se la di, a Salvador Freixedo. Hay civilizaciones, no sabemos por qué. Él hablaba de que somos una granja. Hay civilizaciones que actúan de una manera despreciable. ¿Para qué nos vamos a engañar? Que pone de manifiesto, sin lugar a dudas, como ya lo habíamos visto, ¿no?, que estamos siendo visitados, que son muchas civilizaciones las que nos visitan, que vienen de orígenes seguramente muy distintos, no solamente de nuestra galaxia, sino de otros lugares, de otras galaxias, de otras dimensiones, que es una de las teorías que ahora a mí me parece más viable, por el tema efectivamente de las distancias, aunque seguramente tienen sistemas de viaje que no tienen nada que ver con nuestros primitivos sistemas de viaje, a pesar de que consigamos velocidades muy altas. Otras grandes preguntas, ¿no? Es decir, bueno, ¿y qué quieren? ¿Qué se supone que buscan? ¿Qué tecnología tienen? ¿Podemos siquiera aproximarnos a intuir qué tecnología es? Yo creo que esas preguntas tienen muy difícil respuesta, muy difícil. ¿Cómo es posible que esa civilización o esas civilizaciones puedan controlar el tiempo? Nosotros no sabemos hacer eso todavía.
¿cómo es posible que te puedan mostrar hoy lo que va a pasar dentro de 2 años? Bueno, pues de la misma manera que controlan el espacio, el tiempo, controlan el espacio, seguramente. Y hay infinidad de casos en los que las personas se ven en otros lugares, en otras situaciones completamente distintas. Yo recuerdo un alto ejecutivo que fue a visitar Egipto y entró en Abu Simbel. Visitó Abu Simbel, el templo y lo que hay allí, y de repente dice: yo no sé qué me pasó, perdí el sentido, el conocimiento, y me vi en otro lugar, enfrente de las pirámides, con una serie de naves de las que colgaban grandes bloques de piedra que iban amontonando, colocando en las pirámides. Y de repente volví en sí. Entonces, claro, yo no dudo de la veracidad de este testimonio. No tenía sentido que un alto ejecutivo de una empresa me contara una historia que podía desprestigiarle. Bueno, a lo que voy es, ¿cómo es posible controlar, alterar, modificar lo que es el espacio? No tenemos esa tecnología, no sabemos cómo se hace. Bueno, ustedes saben que hace 200 años, pues a Napoleón seguramente no se le hubiera escapado Waterloo si hubiera tenido 5 móviles. Yo creo que en la antigüedad los avistamientos, los encuentros eran muy numerosos, fundamentalmente porque el ser humano no tenía la capacidad destructiva que tiene hoy. Hoy es más complicado para ellos. Entonces sigue habiendo muchos casos ovni en el mundo, muchos. Lo que pasa es que los medios de comunicación, salvo las revistas especializadas o los programas de radio, etcétera, especializados, no se suelen hacer eco porque están, como ustedes saben, en otras guerras, hay otras preocupaciones. Y además, en estos momentos, el ser humano tiene una capacidad destructiva importante. Y hay casos en los que, bueno, sobre todo los militares, han destruido algunas de estas naves. Yo recuerdo un caso de un portaaviones norteamericano que estaba al sur del Atlántico. Aparece a plena luz del día un objeto, una nave enorme, y los tipos del portaaviones piden permiso al Pentágono, o mejor dicho, preguntan: ¿qué debemos hacer? Está a la vista, lo está viendo el radar, destruyanlo. Y dispararon, y aparentemente lo destruyeron, se lo pulverizaron. Y no es el primer caso, hay más casos. Y al revés también. Yo recuerdo un caso en Cuba. Esto lo supimos porque en Florida hay un sistema de detección de lo que hacen los cubanos a todos los niveles. Y entonces aparece una esfera que entra en las aguas jurisdiccionales cubanas. Salen dos interceptores, dos MIG, y entonces reciben la orden de disparar, y cuando se disponía uno de ellos a disparar, el compañero, el otro piloto que iba en el otro avión, ve que el MIG se desintegra. Nunca supieron qué había pasado. No supieron si, se supone, claro, que el OVNI lo pulverizó, porque si no, no tiene sentido, ¿no? Es decir, ahora sí tenemos una capacidad destructiva que les puede perjudicar, y por tanto, aparentemente los avistamientos son menores. Yo creo que en la antigüedad había muchos más. Bueno, y eran avistamientos que dieron lugar a religiones monoteístas y a muchas situaciones conocidas, ¿no? Creo que los contactados, casi todos o todos, son gente que están siendo objeto de una manipulación por parte de ellos, por parte de estas civilizaciones, que aparentemente, efectivamente, los meten en las naves o les dan mensajes, etcétera, etcétera. Sí, eso es correcto, eso es cierto, es verdad, por supuesto, eso lo creo. Pero la intencionalidad de esas civilizaciones al trasladar mensajes a las personas
es lo que a mí me hace dudar. ¿Por qué? Casi todos los mensajes son distintos, incluso contradictorios, incluso opuestos. ¿Por qué? Pues no lo sé. Y forma parte seguramente de un teatro, de un teatro. Volvemos al tema de antes. Creo, es una hipótesis, por supuesto. Habría que colocarse delante de estas de mis primos y decirle, bueno, vamos a ver, ¿y esto qué pasa? Ustedes raptan a no sé quién, lo contactan, le dan una serie de mensajes, pero es que esto, el mensaje que le están dando ustedes a Enrique Castillo, uno de los contactados más famosos, y el contactado de no sé dónde en Perú, muchas veces se contradicen. ¿Qué es esto? Bueno, miren, yo creo hasta tal punto en esta filosofía, en esta idea, en esta hipótesis, que entiendo y considero que Moisés fue un contactado. Le dieron unas pautas, unos mandamientos, etcétera, etcétera, para que empezara a fructificar lo que ellos necesitaban, que era una religión, la religión judaica. Mahoma fue otro contactado. Se le apareció no sé quién y le empezó a dictar no sé qué, que luego dio lugar al Corán. ¿Pero qué necesidad había? Pues seguramente obedece a ese plan general que se nos escapa, donde es necesaria que durante una época histórica en el mundo haya varias religiones, una de ellas incluso con fanáticos que asesinan, que también lo han hecho los cristianos. Porque si ustedes analizan la Santa Inquisición, de santa tenía muy poco. 120.000 muertos que yo sepa. Y otras religiones exactamente igual. Entonces, dudo mucho de los contactados, de verdad, lo dudo. Y al principio, yo prácticamente no empecé con eso, pero casi. Yo me fui a Perú, por orden del periódico, a estudiar el famoso IPRI con Carlos Paz y todos aquellos, los hijos, y quedé sorprendido cuando yo mismo vi en el desierto, en Chilca, dos objetos. Pero eso no quiero decir que los mensajes de esos contactados sean auténticos. Eso es lo que me gustaría precisar bien. Los encuentros pueden ser ciertos, son reales, los meten en las naves, etcétera, etcétera, pero los mensajes que pueden darles pueden estar contaminados con una intencionalidad. Ese asunto lo solemos simplificar con la palabra infiltrados. Y bueno, yo he tenido ocasión de investigar varios casos. Uno de ellos, la famosa Ricky, y otros más. Es decir, hay un caso en Sudáfrica que a mí impactó mucho, otro en México, donde supuestamente los testigos que conocen a estas personas, esas personas les dicen que no son de aquí y además se lo demuestran. Uno de ellos, metiendo en la fábrica donde trabajaba con el testigo, metiendo el brazo en un tanque de ácido sulfúrico durante 2 o 3 minutos. Y cuando lo saca, está bien, está perfecto. Que yo sepa, meter el brazo en ácido sulfúrico significa perder el brazo, casi seguro. Y el de Sudáfrica, pues este hombre le reveló que no era de aquí, que venía en una nave. El hombre no lo creyó y un día se lo llevó a pescar a un sitio de la costa sudafricana. Llevaba un maletín, lo abrió, era un transmisor de radio, se puso a hablar en una lengua que no entendía el testigo y apareció un objeto en el cielo. Entonces este señor, por el micro, empezó a decirle que subiera o que bajara, que fuera a la izquierda o a la derecha, y el objeto hacía exactamente lo que le pedía este señor. En un momento determinado, él le dice que se marcha, que se aleja, le acompaña a una playa y ve cómo desciende una nave, y este hombre se cambia de ropa, se pone un mono muy ajustado, entra en la nave y se va. Bueno, son tres ejemplos de los muchos que hay. Y yo creo que es perfectamente posible, para la tecnología que estos seres tienen,
es perfectamente viable que puedan adoptar el aspecto físico humano para mezclarse en la sociedad, que es la mejor forma de investigar la sociedad o dirigirla. Con lo cual, imagínense ustedes a dónde nos llevaría el tema. Algunos dirigentes en la historia fueron lo que creemos que fueron. Me viene ahora a la mente, para que vean ustedes, creo yo, cómo nos manipulan en todos los sentidos. En el siglo XIV, ustedes recordarán que hubo una peste negra terrible en Europa. Murieron muchas personas. Bueno, los testimonios que aparecen en muchos de los relatos de centro de Europa te dicen que de repente veían una niebla muy espesa y muy baja, de 2-3 metros de altura. En el interior de dichas nieblas se veían unas luces que se movían constantemente. Cuando esa niebla pasaba sobre un pueblo o sobre una ciudad, ahí aparecía la peste negra y moría muchísima gente. ¿A dónde te lleva eso? Pues a pensar que la peste negra estaba provocada. Y me pregunto, ¿y cuántas más epidemias y enfermedades han podido ser provocadas por ellos? Muchísimas. No hay que confundir los gobiernos con los militares. Es muy importante. Normalmente los gobiernos no tienen ni idea, o muy poca idea de lo que está pasando con el fenómeno OVNI. Sí, los militares. Los militares de casi todo el mundo están perfectamente o muy bien informados. Tienen pruebas, tienen naves estrelladas, tienen muchas pruebas, fotografías, vídeos, testimonios, radares, lo que ustedes quieran. ¿Por qué no lo abren? ¿Por qué no abren los archivos? ¿Por qué no declaran, en vez de decir hace muy poco tiempo el Pentágono que bueno, que sí, que los pilotos de la Navy habían visto y habían filmado una serie de objetos, y luego resulta que el Pentágono dice no, bueno, eran fantasmas electrónicos? En vez de decir eso, ¿por qué no abren Roswell? ¿Por qué no sacan la nave que se estrelló en Nuevo México, en Estados Unidos, y a las criaturas que guardan, que iban en ese objeto, en esa nave, ¿no? Pues mire, porque no les interesa, sencillamente. Es decir, y mantendrán el secreto hasta que puedan, que puedo ser siempre. No les interesa porque sería, primero, reconocer que han estado mintiendo durante muchos años. Segundo, habría que revisarlo todo. Si ellos descubren, manifiestan, ponen delante de las cámaras de televisión lo que ellos temen, conocen y saben, nosotros nos dividiríamos entre los que defenderíamos el contacto con esas civilizaciones y los que no. Por problemas religiosos, por problemas económicos, sanitarios, en fin, lo que ustedes quieran. Pero provocaría una situación importantísima de caos, lo cual no justifica que lo oculten. No lo justifica.

0: Pues nos quedamos con el regusto.
1: Te has puesto tú la musiquita,
0: ¿eh? Ajá. Con el regusto de escuchar a Juanjo. No, José, no hay tiempo para más, así que dale caña que nos vamos.
1: Bueno, pues tenéis que oír a todos los compañeros que han hablado hoy. Soy JJ Benítez. Ha sido Alfonso Sánchez Mosilla,
0: Antonio García Sancho.
1: Bueno, pues después
0: de oír... Has hablado tú, sí, pues... ha hablado hasta Don Pantuflo.
1: Pues después de oír a todo, una cosa muy importante que siempre os digo, siempre tenéis que sacar vuestras propias conclusiones. 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En todas nuestras vías de contacto podéis dejarnos vuestros mensajes con cualquier cosa que queráis contarnos.
0: Pues... ya sabéis, Nemesis Radio, la madrugada de viernes a sábado, a partir de las 1:30, todos los sábados, a partir de las 22 horas. Y luego la madrugada de domingo a lunes, a partir de la 1 de la madrugada. ¿Dónde? 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
1: ...442, no me lo has dicho yo, pero te lo digo yo.
0: A mí me gusta, que esté al quite.
1: Y como no perdemos las buenas costumbres, no olvidéis que nuestras voces viajan ya por el universo.
0: Queridos oyentes, poco más que deciros, entrar a congresomasallá.com, haceros con vuestras reservas, no os perdáis este 11 Congreso Más Allá, porque va a ser fantástico. Y, ¿qué queréis que os diga? Siempre ayudamos a gente que lo necesita y da gusto deciros, y por eso todos los años lo digo, ayudadnos a ayudar a gente que lo necesita. Al final todos ganamos y todos nos sentimos mejor, porque ya sabéis que la felicidad son esos pequeños ratitos que vamos consiguiendo en diferentes lugares, que juntando muchos de esos pequeños ratitos es lo más parecido que hay a la felicidad. Así que intentar juntar muchos ratitos esta semana, ser felices. Nos vemos la próxima semana y poco más que deciros, buenas noches.
1: Adiós.
2: Ay, qué malico estoy.

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0: Esta es la Luna, la primera parada del ser humano en su camino para explorar nuestro sistema solar. Llegar hasta allí y regresar con éxito es el principal objetivo del proyecto Apolo de la NASA. Pero antes de que los hombres pisen la Luna, la NASA utilizará tres naves diferentes. La primera fase es el proyecto Mercury. El segundo paso es el proyecto Gemini. En la tercera fase del proyecto, el proyecto Apolo, participarán tres astronautas. Cada fase es clave para lograr el alunizaje antes de que termine la década.
1: El 9 de abril de 1959, Washington, D.C. Estamos en una rueda de prensa. Estos siete jóvenes serán los primeros astronautas del proyecto Mercury de los Estados Unidos.
2: La gente de todas partes ya consideraba héroes a aquellos siete hombres incluso antes de que realizaran un viaje espacial. Gus era uno de ellos.

0: Para Gas fue toda una sorpresa convertirse de repente en una celebridad. Y creo que nunca llegó a acostumbrarse del todo. Era un gran héroe en la pequeña localidad de Mitchell.
1: En un pueblo pequeño como Mitchell, tener un astronauta era algo extraordinario. Después de que Gas destacara y se convirtiera en astronauta, todo el mundo se sentía muy orgulloso de decir que era de Mitchell.
0: Conoció a su mujer en el instituto. Ya eran novios entonces. Betty resultó ser una mujer muy fuerte. Se desvivió por apoyar a Gas en su carrera. Gas siempre quiso ser piloto y quería pilotar aviones a reacción. Lo consiguió. Y como la guerra de Corea había estallado, lo destinaron allí de inmediato. Participó en 100 misiones de combate. Le dispararon en varias ocasiones. Se ofreció voluntario para seguir volando, pero le dijeron que no y lo enviaron de vuelta a casa. Cuando regresó, empezó a hacer vuelos de pruebas y disfrutaba muchísimo pilotando distintos aviones. La NASA decidió que quería que sus astronautas fueran pilotos de pruebas militares. Hubo algo así como 300 que aceptaron presentar su candidatura. Y Gas fue uno de ellos.
2: El ser humano logró su primer gran éxito en el espacio cuando los soviéticos llevaron a un hombre a cruzar el umbral, Yuri Gagarin, el astronauta al que los soviéticos ensalzaron como el primero en orbitar la Tierra. Ha sido la jugada propagandística del año.
0: La carrera espacial entre las dos grandes potencias del mundo fue una invención de la prensa. Inmediatamente se convirtió en una competición, como una competición deportiva, por así decirlo.
3: Estoy convencido de que nuestro país debe asumir el compromiso de lograr, antes de que acabe esta década, el objetivo de llevar un hombre a la Luna y traerlo de vuelta a la Tierra sano y salvo. Ningún otro logro espacial de nuestra era tendrá tanto impacto en la humanidad ni será tan decisivo para el futuro de la exploración del espacio a largo plazo.
4: En el 61, el presidente Kennedy dijo: queremos ir a la Luna y vamos a hacerlo en esta década. Recuerdo que incluso entonces pensé, ¿de verdad podemos lograrlo en 9 años partiendo prácticamente de cero?

0: Cuando empezaron a construir el Mercury, todo era nuevo. Había un grupo de jóvenes ingenieros brillantes y el planteamiento era algo así como: vamos a probar esto y veamos si funciona. Y si no funciona, probaremos otra cosa.
1: Ahí vemos al capitán Virgil Gas Grissom, impaciente por despegar. Tras recibir una palmada del coronel Glenn, que se quedará en tierra, entra en la cápsula en Cabo Cañaveral. Debe sentirse muy solo ahí dentro. 3, 2, 1. ¡Ignición!

0: Recibido, combustible en orden, 1,5 G, presión de cabina en 8, oxígeno en orden, 27 amperios.
1: Recibido, no hay ningún problema y la trayectoria es correcta.
0: Recibido, todo correcto. Madre mía, el cielo es negrísimo y el sol brilla con mucha intensidad. Hay un montón de cosas flotando aquí arriba. Todavía no he visto tierra por ninguna parte. La cápsula está entrando en actitud orbital. ¡Anda! Ya veo la costa. Recibido. Actitud de reentrada. La fuerza G está aumentando. Ya vamos por 6. Muy bien, ahora bajamos a 1,7.
1: De acuerdo.
0: El paracaídas principal está bien. Me preparo para el amerizaje. Puedo ver cómo el agua se acerca.

0: Lo vi igual que casi todo el mundo, por televisión. Estuvo a punto de ahogarse, el helicóptero levantó una enorme cantidad de agua mientras intentaba izar la cápsula y se llenaba de agua.
1: El helicóptero que intentaba recuperar la cápsula la enganchó como de costumbre, pero pesaba tanto que no podían levantarla. El motor del helicóptero se sobrecalentó, así que al final tuvieron que soltarla y dejar que se hundiera.
0: Gus tuvo mucha suerte de salir con vida. Fue muy humillante para él. Tanto si había sido culpa suya como si no, sabía que lo iban a culpar y aquello lo atormentó durante mucho tiempo.
2: Hablamos de aquello. Me dijo, estaba sentado ahí y de repente, ¡pum!, aquello explotó. La prensa y los medios a veces no son precisamente considerados. Algunos fueron muy agresivos. Le espiaban por las ventanas y cosas por el estilo. Por eso mandó construir una casa sin ventanas en la fachada principal. Lo hizo expresamente.

0: La adaptación a la ignición de un cohete gigantesco anuncia el siguiente paso en la conquista del espacio tras Mercury. Este Saturno, el gran cohete estadounidense del futuro, es obra de un hombre que ahora es una de las figuras más importantes del programa espacial de los Estados Unidos, Werner von Braun, de 48 años.
1: Doctor von Braun, esto es solo aproximadamente la mitad del tamaño que tendrá un Saturno completo. Esta enorme máquina que vemos sobre nosotros, ¿no es así?
2: Von Braun vino a este país al final de la Segunda Guerra Mundial. Llevaban meses y meses bombardeando Londres, así que un gran número de sus colaboradores salió de allí y se rindió a los Estados Unidos, donde pudieron continuar con su trabajo. Lo que hizo von Braun fue muy importante para el futuro, especialmente en aquella época.
3: Recuerdo decir, caramba, vamos a conseguirlo, vamos a hacerlo, y si no lo conseguimos, moriremos intentándolo.

0: Las operaciones contarán con representantes de Coltsman en North American Aviation, White Sands, el centro de vuelos espaciales tripulados, la compañía de bujías ACE, el laboratorio de instrumentación del MIT y Cabo Kennedy.
1: Por desgracia, en este mundo, a medida que amplías tus conocimientos y aumentas tus capacidades, la necesidad de coordinarte con otros departamentos y organizaciones se dispara. Esto pasa tanto fuera de la empresa como sobre todo dentro de ella. Por eso es vital que estemos muy atentos a lo que hace todo el mundo. ¿Cómo le decimos al diseñador de una nave espacial lo que necesitamos? Ellos tampoco lo saben. Te hacen preguntas todos los días. ¿Qué quieres que haga? ¿Cómo quieres construirla? ¿Qué se supone que deben hacer? ¿Quién tiene el plan de la misión?
2: Seleccionaron a mi padre para que formara parte del segundo grupo de 9 astronautas y probablemente fue el momento más feliz de toda nuestra vida. Para el hijo de un astronauta era algo muy especial. Fue una sensación increíble.
0: Ed destacaba. Encajaba perfectamente. Era alto, atractivo y tenía un aspecto que te hacía pensar: con este tío sí que iría al espacio.
2: Mi padre se subió a un T-6 con mi abuelo cuando tenía 12 años y fueron a volar. Mi abuelo le dejó coger los mandos y él sintió que aquello le salía de forma natural. Fue entonces cuando pensó: quiero dedicarme a esto. Algún día seré piloto.
3: Fue a West Point, donde también había estudiado su padre y era corredor y ballista de nivel internacional. Estuvo a punto de formar parte del equipo olímpico.
2: Formaba parte del equipo de atletismo y compitió en las pruebas de selección para los Juegos Olímpicos. Quedó tercero. En aquel momento solo iban 2, pero decía que aquello podía haber cambiado su carrera y que quizá todo habría sido diferente y no habría llegado a ser astronauta.
3: Bueno, se conocieron en una cita. Mi madre había ido con otro chico. Mi padre estaba allí y, por lo visto, ella le hizo ojitos o algo por el estilo. Y una cosa llevó a la otra.
2: Se casaron unos 6 meses después. Yo nací unos 9 meses más tarde. Luego nació Bonnie, unos 2 años y medio después.

Los nuevos reactores F-100 estarán operativos en los escuadrones de la Fuerza Aérea destinados en Alemania. Llevarán a la era supersónica desde su fase experimental hasta la primera línea de la defensa aérea occidental.

Volaban en F-100 y básicamente vigilaban cualquier problema que pudiera surgir en la frontera entre Alemania y Rusia.

0: Ed White era muy reflexivo. Analizaba las cosas de una manera que quizás otros no hacían. No se daba aires, no decía, mi cohete es más grande que el tuyo. Algunos de los otros siete sí lo hacían. Pero Ed era un hombre muy capaz. Siempre era muy amable. Era una persona encantadora. El proyecto Gemini es una misión orbital tripulada para dos personas que funciona como puente entre los programas Mercury y Apolo. Su fin es analizar las capacidades humanas en viajes espaciales de larga duración.
1: Gus pasó el verano de 1964 en la fábrica de McDonnell. Fue clave en el diseño de Gemini, hasta el punto de que los demás astronautas acabaron llamándola el gas móvil. Trabajó muy estrechamente con los ingenieros. Algunos lo apreciaban y otros no, porque era un supervisor muy exigente. Supongo que su planteamiento era, si voy a volar en esto, quiero que sea exactamente como yo quiero.
0: A veces la gente tenía la impresión de que Gus era un poco brusco o seco, pero yo nunca lo vi así. Siempre estaba riéndose, contando chistes. Era el típico piloto.

0: Ahí estamos, los 14, el tercer grupo de astronautas. Cuando miro esa foto ahora, me acuerdo de lo jóvenes que éramos. Por supuesto, estábamos muy entusiasmados porque nos seleccionaran en ese momento del programa. Todos respetábamos profundamente el compromiso que había asumido JFK.
1: Cuando llegó el tercer grupo, Roger Chaffee era uno de ellos. Vamos, que si llamabas a una agencia de casting y les pedías que te enviaran un astronauta, te mandaban a Roger Chaffee, porque tenía toda la pinta, la presencia, era el típico astronauta.
2: Coronel, enhorabuena por su selección para el nuevo equipo de astronautas. ¿Cómo se siente?
3: Muy emocionado, muy feliz y muy honrado de que me hayan elegido.
4: Nunca imaginé que llegaría tan lejos. Era el comienzo de una nueva etapa y de una nueva vida.
2: Señora Chaffee, ¿cómo se siente por el nombramiento de su marido?
4: Estoy encantada. Creo que es algo que él siempre ha querido y, por supuesto, yo quiero lo que él quiere. Lleva soñando con esto desde el instituto, así que estoy muy contenta.
2: ¿Siente algún temor? ¿Le preocupa algo?
4: Ahora mismo no, pero puede que cambie de opinión cuando lo lancen al espacio, pero por ahora no.
2: Cheryl, ¿sabes a qué se dedica tu papá?
5: Es un hombre cohete.
2: ¿Un hombre cohete?
4: Conocí a Roger en mi primer año en la Universidad de Purdue. Me gustó desde el principio. Éramos como uña y carne. Recuerdo cuando empezó a ir a clases de vuelo y lo emocionado que estaba. Al hacer su primer vuelo en solitario, lo llevaba en la sangre. Después nos casamos. Yo tenía 20 años y él 22. Nos casamos en 1957. Cheryl nació en el 58 y Steve en el 61.

0: No sabía que hacía vuelos de reconocimiento sobre Cuba. Nunca hablaba de ello. Creo que era habitual en los pilotos, nunca me contaba nada. Se iba a trabajar y punto.
1: Todo era completamente nuevo. El lugar era nuevo, nosotros éramos nuevos y lo que estábamos haciendo era totalmente nuevo. Aquella época fue muy emocionante. Trabajábamos 8, 10, 12 o 14 horas al día, 7 días a la semana. A nadie le parecía extraño, formaba parte de la diversión de ser pioneros en un trabajo como aquel.
0: Yo le hacía preguntas sobre la luna. Teníamos una foto enorme de la luna en su despacho y le señalaba los cráteres para que me hablara de ellos. Se moría de ganas de ir a la luna, quería ir a Marte.

0: Después del programa Mercury, la NASA demostró que confiaba mucho en Gus al elegirlo como comandante de la primera misión Gemini. Llamó a su nave la insumergible Molly Brown por lo que le ocurrió en la Mercury. A la NASA no le hizo mucha gracia, pero les pareció mejor que su primera propuesta, Titanic.
1: Creo que no pudieron tomar una decisión mejor que poner a Gus al mando de la primera Gemini. Además, colocaron al hombre adecuado en el asiento derecho, John Young, que era un fuera de serie.
2: Me asignaron como coordinador de los primeros experimentos que realizamos en el espacio. Mi función era servir de enlace entre las tripulaciones y los científicos de distintas disciplinas, y muchas veces también con los médicos. Gus decía: "Yo no estoy aquí por vosotros, estoy aquí como piloto de pruebas". Si eres de la prensa, al cuerno contigo. Si tengo que tratar contigo, lo haré, pero... Y si eres un investigador, y sobre todo si quieres que me ponga algo o pretendes hacerme un agujero en el cuerpo, olvídalo. Ahí estaba yo, haciendo de enlace entre Gus, el comandante de la primera misión Gemini, y los primeros investigadores que querían meter cosas en la nave y ocupar parte de su valiosísimo tiempo. Así que para Gus, yo era el enemigo.
3: Tres, dos, uno, cero.
4: Iniciando secuencia de ignición. Tres, dos, uno. ¡Lanzamiento!
3: Recibido, Molly Brown. Ahora todo depende de ti.
4: Recibido.
1: Si no recuerdo mal, el lanzamiento fue normal, pero todos los vuelos en los que participé tuvieron siempre algún problema.
4: Control del cabo, aquí Molly Brown. Parece que tengo una fuga en los propulsores porque la nave gira continuamente hacia la izquierda.
1: Recuerdo que hubo un problema en un sistema del que yo era responsable, los propulsores. Los pequeños propulsores de control de actitud se quedaban atascados y se obstruían.
5: Aquí control pájaro.
4: Adelante, pájaro.
5: ¿Podrías probar a poner el interruptor de controlador de actitud en el sistema secundario?
4: Recibido. Poniendo el interruptor del controlador en el sistema secundario.
5: Recibido.
1: Gus era inteligente y muy analítico.
6: Molly Brown, aquí control del cabo. ¿Cómo va el problema con el propulsor?
4: Sigo derivando un poco, pero no es grave. Lo tengo controlado. Ningún problema.
0: Vi el vuelo por televisión. Fue un alivio verlo amerizar y saber que la recuperación estaba yendo muy bien.

0: A 480 kilómetros sobre la Tierra, el coronel Alexei Leonov hace historia. El cosmonauta soviético es el primer hombre que desafía el vacío del espacio, girando y dando volteretas mientras orbita a la Tierra a unos 30.000 kilómetros por hora.
1: Para el Gemini 4 reunieron una tripulación magnífica. Ed fue el primero del segundo grupo en volar. McDivitt era el comandante de esa misión. Era un veterano que sabía perfectamente lo que hacía.
2: La misión en un principio se planteó.

0: Gemini 4, aquí control de Hawái. Estamos listos para que salgas cuando quieras.
1: Todo el mundo en el centro de control estaba inquieto. Era la primera vez que alguien salía al exterior de una nave espacial y solo un traje espacial lo separaba de una muerte instantánea.
2: De acuerdo, ya estamos listos para salir, ¿correcto? Afirmativo. De acuerdo, salgo.
3: Vale, ya está fuera. Está flotando.
2: Estoy en la gloria.
1: Recuerdo pensar, Dios mío, ¿y si se rompe el conducto? Le suministra oxígeno y todo lo demás. Además, no tenía sujeciones para los pies, ni para las manos, ni nada. Solo una pistola para maniobrar que tampoco funcionaba bien. Estaba allí fuera completamente solo.
4: Con el traje del Gemini estabas dentro de un globo y cada vez que te movías era como intentar doblar un globo. Era muy difícil.
5: La gente se quedó impresionada por lo bien que se desenvolvía en el espacio. Estaba yendo a 30.000 kilómetros por hora y todo iba perfectamente.
3: Ed, vuelve a entrar.
4: Se lo estaba pasando en grande y claro, cuando estás en una situación así, el tiempo vuela. Lo que todo el mundo recuerda es a McDivitt mirando el reloj, haciendo comprobaciones y diciendo, oye, ya es hora de volver. A lo que respondió, sí, sí, ahora voy, dame un segundo. Intentó quedarse ahí fuera todo el tiempo que pudo.
3: Es suficiente, Ed. Venga, vuelve aquí antes de que oscurezca. Vamos. Houston, ¿tenéis algún mensaje para nosotros?
6: Sí, que vuelva dentro.
1: Pero cuando quiso entrar, McDivitt tuvo que ayudarle. El traje se había hinchado, claro, y la escotilla no era muy grande. Le costó muchísimo volver a entrar.
7: Cuando Ed consiguió volver a entrar, ya había oscurecido. Cuando fuimos a cerrar la escotilla, no cerraba, se bloqueaba. Así que estaba a oscuras intentando manipular la escotilla y no veía absolutamente nada. Traté de meter el guante por una pequeña ranura para hacer que los engranajes encajaran. Al final lo conseguimos y logramos cerrarla.
1: Cuando cerraron la escotilla, todo el mundo dijo, ¡santo Dios! Menos mal que lo han conseguido.
7: Cuando amerizamos, comprobamos si había fugas. Le dije a Ed, ¿cómo te encuentras? Me respondió, estupendamente. ¿Y tú? Le dije, yo también me encuentro estupendamente. Supongo que al final no vamos a morir.

0: Ed fue el pionero de los paseos espaciales estadounidenses. Hizo volar la imaginación de todo el mundo.
1: Fue increíble participar en un desfile así en la ciudad donde había nacido mi padre. Por supuesto, él estaba muy orgulloso de ser tejano. Toda la ciudad salió a la calle. Fue el mejor desfile en el que he participado en mi vida y nunca lo olvidaré.
2: Fue abrumador. Era como ser una estrella de cine o incluso más.
3: Es un auténtico placer estar de vuelta, subir estos escalones y compartir con vosotros un poco de las experiencias.

0: experiencias que he vivido. Es maravilloso estar en el estado de Texas.
1: Nos rodeaban multitudes allá donde íbamos y mi padre estaba constantemente asediado por los periodistas. Fuéramos donde fuéramos, nos recibían con todos los honores. Era una auténtica locura.
2: Cinco, cuatro, tres, dos, uno.

0: Gemini fue un curso intensivo de 2 años sobre cómo ir a la Luna y prepararse para ello. Allí aprendimos a realizar encuentros orbitales, acoplamientos y paseos espaciales, las actividades extravehiculares. Aún no teníamos todas las respuestas, pero íbamos por buen camino.
1: La Luna es el primer paso necesario para la exploración de los planetas. Llevar allí a hombres y traerlos de vuelta sanos y salvos antes de que termine esta década es el objetivo del proyecto Apolo de la NASA. Las primeras misiones Mercury y la experiencia adquirida con el proyecto Gemini han llevado a este país al siguiente gran hito, el primer vuelo espacial tripulado de Apolo con 3 astronautas. Estos son los hombres que realizarán esa misión. El astronauta Roger Chaffee.
2: Sobra decir que estoy muy emocionado por haber sido designado para esta tripulación y creo que tengo la suerte de trabajar con 2 de los mejores hombres del mundo. Va a ser una experiencia fantástica.
1: El piloto principal, Edward White, al que recordaréis por su paseo espacial.
3: Ahora mismo estamos poniéndonos al día y creo que todos esperamos con muchas ganas este vuelo.
1: Y el comandante Virgil Grissom, uno de los 7 astronautas originales que afronta su 3er viaje al espacio.
4: Sé que este no es un vuelo a la Luna, pero si lo fuera, ¿qué 2 hombres bajarían a la superficie lunar? Si fuera esta tripulación, seríamos yo y otro.
0: Cuando supimos que eran Grissom, White y Chaffee, pensamos, perfecto, adelante.
5: Era una tripulación maravillosa. Había un representante de cada uno de los 3 grupos diferentes de astronautas. Todos encajaban muy bien entre sí.
6: Creo que nuestra tripulación y la de reserva trabajaron muy bien juntas. Nunca tuvimos ningún problema de compatibilidad ni de relación. A pesar de los roces del principio con Gus, nos hicimos íntimos amigos después de llevar juntos en la tripulación apenas 1 o 2 semanas. Fue un cambio muy interesante.

0: Era un vehículo completamente nuevo. Era la primera vez que construíamos una nave para tres personas. North America Aviation era la empresa contratista y aunque tenía mucha experiencia, estaban teniendo dificultades con el módulo de mando. Además, a medida que aprendíamos cosas nuevas, el vehículo se modificaba. Así que al mismo tiempo que lo construíamos, lo íbamos cambiando. Las modificaciones nunca terminaban, lo que obligaba a volver atrás, deshacer el trabajo ya realizado y comprobarlo. Sacar cableado e instalar cableado nuevo. La presión no hacía más que aumentar.
1: Cuando empecé a trabajar para la NASA, las cubiertas que protegían el suelo del módulo de mando y el cableado eran simplemente protectores de espuma convencionales. No sé cómo pudo parecerle aceptable a alguien utilizar ese material en un ambiente cargado de oxígeno.
2: La tripulación no tenía ningún reparo en decir lo que pensaba. Había cosas de la nave que no les gustaban. Miraban un interruptor y decían: este interruptor no está en un buen sitio. Debería estar al otro lado. El contratista iba y lo cambiaba, simplemente por darle el capricho a un astronauta. Eso volvía locos a los contratistas y a los responsables del programa todavía más.
0: Gus participó muy activamente en el diseño de la escotilla e insistió en que el sellado se hiciera desde el interior hacia el exterior para que, en caso de una fuga en órbita, la presión dentro de la cabina mantuviera siempre la escotilla cerrada. Era un razonamiento lógico.
3: Todos nos quejamos de la escotilla, sin duda. Pero no era por motivos de seguridad, sino por lo difícil que era utilizarla.
0: El tiempo pasaba, teníamos que cumplir aquellos objetivos y el programa Apolo iba con retraso.
1: Sabían que tenían un problema. Todo el mundo estaba intentando llegar a la Luna antes de que terminaran los años 60, tal como había prometido el presidente Kennedy. Así que empezaron a tomar atajos y a hacer ciertas cosas, probablemente para ahorrar tiempo.
0: Todos los que estábamos allí trabajando luchábamos por cumplir los plazos y tratábamos de ir más rápido de lo que podíamos asumir.

0: Me indignó ver cómo la nave de Downey, que más tarde se convertiría en el Apolo 1, salía de la fábrica a medio terminar. Lo mandaron a Cabo Kennedy junto con un cargamento de piezas de repuesto para terminar de ensamblarlo allí. Todo aquello generó una atmósfera que yo describiría como el primer caso grave de la fiebre del lanzamiento. Esto implica una obsesión ciega, la mentalidad de que hay que seguir adelante, avanzar y cumplir los plazos a toda costa. Aquella tarde hablé con Gast después de la sesión informativa. Le dije, si ves el mínimo problema, un fallo en un circuito eléctrico, ruidos extraños, cancela la prueba.
1: Estaban frustrados, muy frustrados por los problemas que la nave estaba dando. De hecho, tengo una fotografía de ellos rezando.
2: Tengo muchas ganas del primer vuelo. Siento mucho orgullo de realizar un primer vuelo. Así que, sin duda, lo espero con mucha ilusión.
3: Por supuesto, hay muchas incógnitas y muchos problemas que pueden surgir o que podrían surgir y habrá que resolverlos. Para eso estamos aquí. Ese es nuestro trabajo, averiguar si la nave puede cumplir su propósito. Ha volado en el Mercury, ha volado en el Gemini y ahora va a volar en el Apolo. Díganos, ¿le preocupa en absoluto la posibilidad de un fallo catastrófico?
0: No, no tenemos que pensar en ello. Siempre existe la posibilidad de que ocurra un fallo catastrófico, por supuesto. Puede suceder en cualquier vuelo. Puede ocurrir tanto en el primero como en el último. Lo único que podemos hacer es planificar lo mejor posible para afrontar cualquier imprevisto, formar una tripulación muy bien preparada y salir a volar.

0: La prueba del Apolo 1, que considerábamos exenta de riesgos, se prolongó más de lo previsto debido a varios problemas que surgieron durante la tarde. El sistema de comunicaciones empezó a fallar.
1: Vale, Gus, ¿recibís mi señal? No te recibo. ¿Puedes repetirlo?
2: Hemos dicho que sí.
3: Yo estaba en el control de la misión. Era el controlador de vuelo. No paramos de darle vueltas a los problemas de comunicaciones. No conseguíamos una transmisión clara. No podíamos hablar entre nosotros.
1: Te recibimos muy entrecortado, Gus.
4: No pueden oír lo que estás diciendo.
2: Por Dios.
5: Gus se estaba quejando constantemente de la cuenta atrás y de las comunicaciones.
2: ¿Cómo vamos a llegar a la luna si no podemos comunicarnos?
5: Sabíamos que la fabricación había sido deficiente. Sabíamos que había cables al descubierto. Sabíamos que estaban ocurriendo muchas cosas en aquella nave que no pintaban bien. No creo que ninguno de nosotros fuera consciente de la gravedad del peligro al que habíamos expuesto a la tripulación.
2: ¡Fuego! ¡La cabina se ha incendiado!
4: ¡Hay un incendio! ¡Nos estamos quemando!
0: La bola de fuego creada dentro de la nave salió expulsada en un fogonazo. Varios técnicos se quemaron. Los papeles se prendieron fuego. Y la gente corría desesperada intentando apagar las llamas.
1: Tripulación, ¿podéis evacuar? Jefe de plataforma, entra ahí y ayúdalos.
0: Seis hombres se fueron turnando de dos en dos para intentar quitar las escotillas. Mientras lo hacían, se quemaban las manos al tocarlas. Después, el fuego subió por un lateral y llenó toda la sala de humo negro.
1: Jefe de plataforma, ¿podéis sacarlos de ahí?
5: A partir de ese momento, fue imposible hacer nada. He visto morir a personas de muchas maneras, pero nunca así.
2: Los responsables de la Agencia Espacial viajan a Cabo Kennedy para investigar las causas del incendio que ha acabado con la vida de los tres primeros astronautas del proyecto Apolo. El teniente coronel Gus Grissom, de 42 años, el teniente coronel Ed White, de 36, y el comandante Roger Chaffee, de 31, murieron en cuestión de segundos, atrapados, sin posibilidad de escapar de la nave espacial.
6: Escuché la noticia en un boletín de radio mientras iba en el coche. Pisé el freno de golpe y me aparté a un lado de la carretera justo antes de pasar por debajo de un paso elevado. Me quedé allí sentado 15 o 20 minutos antes de sentir que podía volver a conducir. Fue un impacto tremendo.
5: De repente sentí conmoción, incredulidad y confusión. Lo que más me preocupaba eran mi madre y mi padre, y cómo iban a afrontar aquello. Sorprendentemente, creo que mi madre lo llevó bastante bien. Mi padre lo pasó muy, muy mal. Creo que nunca llegó a superarlo del todo.
7: Cuando llegamos a casa, Jan Armstrong estaba esperándonos en la entrada. Se llevó a mi madre y nos mandaron a Ed y a mí a nuestra habitación. Nos quedamos allí sentados sin saber qué estaba pasando. Después, en algún momento, mi madre entró en la habitación y... Sí, fue lo peor que uno puede llegar a escuchar en toda su vida.
0: Sin duda alguna, aquella fue la peor noche de toda mi vida.
7: Recuerdo cada segundo de aquel día. Tuve que decírselo a mis hijos.

Recuerdo los caballos y el carruaje que llevaban el féretro. Mis abuelos estaban allí y también el presidente Johnson.

Mi madre hizo lo que mi padre hubiera querido. Él quería que lo enterraran en West Point. Era su deseo. Mi madre quiso respetarlo y por eso lo hicimos así.

Sentía culpa, sentía remordimientos. Pensaba, Dios mío, ¿cómo hemos podido permitir que ocurra? Aquellos tres hombres ya no estaban. Tuve que aprender a vivir con ello.

Me designaron como el ingeniero encargado de entrar en la nave para intentar identificar el origen de la ignición. Fue una experiencia muy traumática. Pero al mismo tiempo, estaba completamente concentrado en hacer mi trabajo.

0: Todos los responsables, tanto de la NASA como de North American, perdieron sus puestos. Trajeron a gente nueva. Eran personas muy duras, no toleraban las tonterías de nadie. Lo dirigían todo con mano firme. Tenían muy poca paciencia con quien cometía errores o no hacía bien su trabajo. Se hicieron con el control del programa. Creo que no era necesario sustituir a tanta gente, pero así fueron las cosas. La política es muy dura en estas situaciones. Con el tiempo llegamos a reconstruir lo ocurrido. Todo indicaba que una única chispa prendió fuego al velcro o a la malla T0. En un ambiente cargado de oxígeno, el fuego se propagó instantáneamente como una bola de fuego a través de toda la nave. De un extremo al otro fue inmediato.
1: En Washington, los astronautas Borman, McDivitt, Slayton, Shira y Shepard comparecen ante una subcomisión del Congreso que investiga el desastre de la cápsula Apolo.
2: Pasamos por un trauma enorme. Por desgracia, la NASA, al ser una organización civil, no sabía cuándo poner fin al duelo. Los militares lo pasamos mal por dentro, lloramos por dentro y sangramos por dentro cuando perdemos a un compañero. Pero el brazalete negro se lleva hasta el entierro. Después se acabó. En la NASA siguieron guardando luto un año entero y nosotros no parábamos de decirles, pasad página de una vez que hay que volver al trabajo. Gus habría sido el primero en decir, venga, hay que seguir.
3: Estábamos al límite. Teníamos que recuperarnos de un accidente fatal, reconstruir todo lo que había que reconstruir y hacerlo antes de que terminara la década. Iba a ser complicado.
0: ...1968 fue un año terrible en los Estados Unidos. Hubo disturbios, la guerra de Vietnam iba de mal en peor. Había mucha negatividad en el mundo.

0: Todo tenía que salir bien. Y fue un milagro, pero lo conseguimos.
1: En diciembre del 68, Borman, Lovell y Anders despegaron rumbo a la Luna. Pasar de orbitar la Tierra a la Luna era un salto gigantesco. Fue algo realmente asombroso.
2: Y entonces llegó el Apolo 11.
3: Este es un pequeño paso para un hombre, pero un gran salto para la humanidad.
2: ¡Qué momento tan emocionante! Lo recuerdo como si fuera ayer.
0: Sentí un enorme orgullo cuando por fin llegamos a la Luna. Creo que eso era exactamente lo que Gus habría querido, lograrlo dentro del plazo que Kennedy había marcado. Sinceramente, creo que sin el sacrificio del Apolo 1, nunca habríamos llegado a la Luna antes de que terminara la década.
4: Fue una época increíble. Lo hicimos por nosotros mismos. Lo hicimos por nuestros compañeros de tripulación que ya no podían hacerlo. Lo hicimos por la humanidad.

0: A medida que avanzaron las misiones, después del Apolo 11, empezamos a centrarnos más en la exploración. Dave Scott era un tipo muy atento. Dejó un homenaje sobre la superficie lunar dedicado a varios astronautas, entre ellos la tripulación del Apolo 1.
1: Cinco, cuatro, tres, dos, uno. Ignición. Ahí va el Discovery.
2: Aquella lanzadera era la mejor nave que había visto en el mundo.

0: Tenemos arranque de los motores principales. 4, 3, 2, 1. ¡Despegue! Despega la 25ª misión del transbordador espacial y ya ha superado la torre de lanzamiento.
1: Pero la NASA volvió a cometer errores muy graves. El Challenger fue solo uno de ellos. El Columbia fue otro.
2: Pones tu vida en juego porque crees en lo que haces. Estar en la vanguardia de la exploración espacial es algo por lo que estás dispuesto a pagar un precio.
3: Hay 25 astronautas homenajeados en el monumento. Me gustaría dedicar un momento para recordar a todos y cada uno de ellos. La NASA ha tenido que aprender, y por las malas, lecciones muy difíciles sobre cómo afrontar una tragedia. Ahora lo hacen bastante bien. Esperemos que no haya más tragedias, pero mantiene un firme compromiso con el apoyo a las familias. Roger B. Chaffee. Virgil Gus Grissom. Edward H. White, II. Sentimos que formamos parte de la familia de la NASA y, en última instancia, creemos que nuestra misión consiste en ayudarles a cumplir la suya, la exploración humana del espacio, que fue el sueño de aquellos astronautas que perdieron la vida.
4: Me alegro de que tengan un monumento. De esa forma puedo mirarlo y decir, sí, se le recuerda. Eso es muy importante.

0: La gente quiere recordarlo. Fue el primer estadounidense en caminar por el espacio.
1: Hemos conseguido superar su pérdida juntos. Bonnie me ha ayudado a mí y yo la he ayudado a ella durante todo este tiempo. A veces sueño con mi padre, siempre son sueños positivos, en los que me anima a seguir adelante con mi vida. Y agradezco que de vez en cuando lo haga.
0: Recuerdo que soñaba que entraba por la puerta de casa y decía: hola, ya estoy en casa. Y solo llevaba una venda en la cara o en la mano o algo así. Sí, tenía ese sueño muy a menudo. Sé que están ahí, vigilándonos y protegiéndonos como ángeles.

0: Es la luz de la vida. Encienden una vela por Gus, otra por Ed y otra por mi padre. Creo que cuando esas velas están encendidas es como si su luz siguiera brillando.
1: La última vez que estuve allí, levanté la vista al cielo y vi tres estrellas.